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3: Hola, ¿me dicen la hora? Son las 10 de la mañana.
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7 en punto de la mañana. ¿Qué tal? Buenos días, bienvenidos a su noticiero estelar, desayunándose con Don Mata. Gracias a Dios primero y a ustedes por la enorme sintonía. El saludo de la troncal de su parroquia Pancho Negro Manuel de Jesús Calle en todos sus recintos. Colonia Agrícola Amazonas, tierra del cañar por siempre y para siempre en el centro de la ciudad. Mercados y comercios que se activan desde muy temprano. La gente laboriosa en las mototaxis Tritón Bravo Peralta, Loyola Pacheco María Auxiliadora. En todas las operadoras de taxi, la troncal y recinto, parroquia, gracias por la sintonía. Buses intracantonales, interprovinciales, servicio mixto, transportación escolar e institucional. A mi gente campesina, agricultora, aquellos que labran la tierra para hacerla producir, asociaciones agrícolas, la troncal y cantores vecinos, nuestro agradecimiento por estar conectado siempre con Estelar 93.1. Qué grato es poderles decir buenos días, bienvenidos a las noticias. Gracias, parte alta de la provincia del Cañar y a través de la magia del internet en el Ecuador y el mundo entero. Un saludo a nuestros hermanos migrantes en otros lados del mundo, haciendo patria pero pendientes de la información. ¿Qué tal, hermanos ecuatorianos, hermanos troncaleños? Siempre esperando la noticia de su tierra patria. Y hablando de la parte alta de la provincia del Cañar, en este inicio del noticiero tenemos que comunicarle que hay un deslave a la altura de Javín, o de Ocaña, me dicen, de Ocaña, no hay paso, piden ayuda. Hace pocos minutos, vía telefónica nos conectamos con una viajera que va con su hijo a una cita médica y están en el camino varados de las 3 de la mañana en Ocaña. Entonces, deslave, vamos a ver si hacemos una llamada, a ver si me ayudas un momentito con el fondo.

0: 7:02 desde Ocaña. Vamos a conversar con una de las viajeras que está atrapada en medio camino producto del deslave. Doña Sandra, bueno, ¿cómo está? Buenos días.
1: Buenos días, don Enrique, buenos días. Informándole que estamos atrapados aquí en Ocaña. Estamos más de 100 carros parados y no llega a las maquinarias.
0: Ustedes están desde la madrugada, manifiesta, usted va con su hijo a una cita médica, ¿verdad?
1: Sí, estoy viajando desde las 2:30 conmigo para recibir quimioterapias en la ciudad de Cuenca, pero no avanzamos a cruzar por el derrumbe y no llegan las maquinarias aún.
0: ¿No han tratado de mirar si de repente del otro lado del deslave ya hay maquinaria, doña Sandra?
1: No, nada. Ya dijeron que iban a coordinar, dijeron, pero no han llegado todavía las maquinarias. Estamos todavía parados, más de 100 carros.
0: Si ustedes hacen el llamado, obviamente, a las instituciones, por favor, a ver de qué manera se les da paso, ¿verdad? Hay mucha urgencia llegar a Cuenca. Usted tiene cita también con su pequeño hijo, ¿verdad?
1: Sí, por favor, a la prefectura que por favor nos ayude con la maquinaria, porque tenemos citas médicas y no podemos llegar, y vamos a llegar demasiado tarde.
0: Muchas gracias, doña Sandra. Estaremos pendientes de aquello. Cualquier cosa me está informando también para poder ayudar en lo que podamos, ¿ya?
1: Ya, don Enrique, muchas gracias. Cuídense.
0: Muchas gracias, ahí está desde Ocaña también conversando con viajeros que están desde las 3 de la mañana, dice. 3 de la mañana tiene cita médica, obviamente la naturaleza es así, pues. Y me imagino que ya las instituciones deben estar coordinando para desalojar la vía y poder dar tránsito producto de los fuertes aguaceros que han caído los dos últimos días en la provincia. En la provincia del Cañar. Un saludo enorme a toda esa gente maravillosa que se conecta con nosotros. Gracias por ser usted nuestro reportero desde algún lugar de la ciudad, el cantón y de la provincia. Eso es la creencia que tienen en el trabajo que realizamos. Muchas gracias por la sintonía. Tenemos las 7 de la mañana con 4 minutos. Rapidito nos vamos. Nos vamos un momentito porque vamos a desayunar, y la mejor manera de desayunar, ¿quieres un buen desayuno en este día martes? ¿Dónde? 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Muchas gracias por la sintonía. Tenemos las 7:05. Muchas gracias por estar conectados con nosotros. Estelar 93.1 en este día. Oiga, ¿cómo pasa el tiempo? 9:09. ¡Sí! ¿Cómo pasa el tiempo? Se nos va junio. Ya comienzan a sonar campanas por 43 aniversario de la troncal. Por acá están esperando a Julio Angulo. A Julio Angulo, el señor negro. Porque le encanta ese apellido. Muchas gracias por la sintonía. Saludamos también a toda esa gente maravillosa de Playa Seca. Playa Seca, Nueva Unión, María Teresa, La Trinca. La Bella Unión, perdón, María Teresa, La Trinca, La Hey, San Eduardo. El día de ayer, antes de ir al corte comercial, el día de ayer, falleció don Honorio Morante, aquel adulto mayor que le hicimos una entrevista hace unos 3 meses. Estaba flaquito, ¿se acuerdan? Por Enrique Novoa, por ahí muy cerca. Y murió en las condiciones más terribles. Qué pésimo. ¿Cómo se deja a una persona morir así? Y a pesar de que se le ofreció el mismo colchón que aquella vez vimos, hicimos el video, allí murió y le prometieron colchones. cama. Murió esperándola. Tenemos una ayuda social, por favor, a las personas caritativas. Esta cuenta es del señor Julio Leopoldo Morante Vera, hermano del fallecido. Cuenta de ahorro número 120-90-83-619. 120-90-83-619, el Banco del Austro. La cédula del señor es 120-09-75-306. A cualquier persona de buen corazón, se necesita obviamente reunir para alquilar el sitio, en el cementerio, para tantas cosas que cuesta morirse y que cuesta obviamente cuando no se tiene los medios, como don Honorio Morante, que Dios lo tenga en su gloria. Nosotros subimos una entrevista ayer a la página de Estelar, que ha llegado a tener más de 40.000 visualizaciones. Y gracias a esa entrevista hay gente que ha llegado ya a la Casa del Duelo, allá muy cerca del Enrique Noboa, o también hay números de teléfono que están en la página Estelar, donde pueden llamar directamente con los familiares. El agradecimiento también a la gente que se me ha acercado. Después el noticiero voy a estar yendo a dejar un dinerito también que me han dado para que entregue. Cualquier ayuda en estos momentos para una familia y para una vecindad que no tiene dos reales buena. Se lo juro. Apoyemos para que se le dé cristiana sepultura a don Honorio Morante. Yo voy a buscar la entrevista que le hice hace unos dos meses. La vamos a pasar al mediodía porque tengo las imágenes también de su cuerpo inerte en un colchón podrido. ¡Qué tristeza! ¡Qué tristeza! Y pensar que en el mismo sitio llegaron a ofrecerle cama y colchón. Y pensar que ayer justo fueron ahí a amagar. Don Honorio era que se levante y le agarre la oreja por mentirosos. ¿Con qué cara miran al difunto si no cumplieron con nada? ¡Qué tristeza! ¡Qué tristeza! 7:10, vamos a un corte comercial y regresamos con entrevista al hermano de don Honorio Morante, quien falleció producto de una larga enfermedad, unas condiciones tremendas de pobreza, de insalubridad, de todo, solo con la ayuda de vecindarios y su hermano que no tiene trabajo. Vamos y regresamos.
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11: Hola, me dicen la hora. Son las 10 de la mañana.
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0: Tenemos las 7 de la mañana, 18 minutos. Muchas gracias por la sintonía. Toda esa gente maravillosa. Toda esa gente maravillosa. 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Muchas gracias. Enorme la sintonía estelar 93.1. 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Un saludo a la gente que hace Megawatts, muchísimas gracias por la sintonía. Queremos saludar también a esta hora, cuando son las 7:19, 7:19, Grupo Alcibar fomentando el deporte, anuncia próximamente el torneo Copa Alcibar. 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Ya la puse, tenía un mensaje aquí que decía Pucha. Nadie está nombrando Pucha. Un saludo para ti, ya que solita te hace saludar. Para ti, Lucky Poo. Vamos con la información, 7:20, 7:20. Conversamos con el hermano de Honorio Morante, fallecido en unas condiciones tremendas, ya se nos parte el alma de impotencia porque no tenemos lo que quisiéramos tener para darle a la gente. Pero tenemos el don que nos ha dado Dios, este micrófono, y estar aquí para pedirle a la gente de buen corazón que nos ayude. ¿Qué dijo el hermano? Para ustedes, a continuación.
1: Estamos informando en esta tarde, de día lunes, inicio de semana, una noticia triste. Aquí estuvimos hace algunos meses, conversamos con don Honorio Morante. Estaba muy delicado de salud. Hoy ha fallecido, tiene algunas horas de haber fallecido producto de una terrible enfermedad que lo aquejó. Y nosotros obviamente hemos llegado para servir de enlace entre la ciudadanía, buen corazón, y los familiares de don Honorio, que están muy tristes porque obviamente esto ocasiona gastos, el sepelio, la caja y todo, y están haciendo gestiones para ver de qué manera la ciudadanía, pues, de buen corazón, los troncaleños que los conocemos, nos ayuda en esta terrible situación que está, la que está pasando esta familia y estos vecinos, porque hay que recordar, las fotografías están allí donde don Honorio vivía, en medio, pues, de una tremenda situación económica, un colchoncito que no se lo cambiaron nunca, que le ofrecieron, pero más sin embargo ahí está, y supuestamente dijeron que habían hecho seguimiento y que le iban a dar, bueno, pero eso no interesa. Que sea Dios quien juzgue a aquellas personas que no llegaron con ayuda. Pero ahora vamos a conversar con el hermano de don Honorio. Muy triste, sentido pésame, hermano. ¿Cómo está?
2: Gracias, señor Pérez. Bueno, aquí tuvieron de parte de la municipalidad y de parte de la prefectura, ofreciendo de que iban a dar una cama y un colchón. Y ofreciendo también que iban a dar las dos partes, tanto municipio como prefectura, iban a darle cama, colchón, alimentación y un bienestar. En virtud de que mi hermano estaba grave, se les pidió que por favor hagan las gestiones en el hospital.
1: Imagínense, don Machuca Palacio.
2: No, de
1: bueno, quien haga una gestión, ya.
2: Sí, pero no hicieron nada, absolutamente nada. Nunca sirvió medicina. Por ahí vino una brigada, entregaron unos frasquitos de complejo B, dos le entregaron dos frascos y dos frascos más. Esa fue la ayuda de parte del municipio.
1: El tema es que don Honorio obviamente estaba muy grave, ha fallecido, y hoy la familia, los vecinos, están en una cruzada de buscar ayuda para poderlo sepultar, pues.
2: Claro, nosotros necesitamos ayuda porque estamos en una situación muy grave económicamente y necesitamos que existan familias humanitarias que vean este mensaje para que nos colaboren con lo que puedan, con su bondad que le dicte su corazón y nos puedan dar la manito ahora.
1: Ciudadanos de buen corazón, se necesita primero un cofre mortuorio. Es un cristiano que está ahí en un colchón viejo, fallecido. Toquémonos el corazón, toquémonos el pecho. Hay mucha gente que puede la troncal, hay mucha gente que tiene la posibilidad de hacerlo, ayudarle a que por lo menos su adiós de don Honorio sea diferente, no así como está. Los vecinos están preocupados, buscando ayuda, hacen el llamado. Ahora se necesita tener los medios para poderlo velar y enterrar también. ¿Cuántas horas tiene el fallecido?
2: Él murió a las 9 y 10 minutos. 9 de la mañana.
1: 9 y 10 minutos. Mire la hora que estamos. Son las 2 de la tarde con 30 minutos. Súmele ustedes. Es justo. Sabemos que hay gente, pues obviamente, que tiene la mala suerte de encontrarse al final del camino con situaciones como esta, las enfermedades y todo. Hoy puede ser por él, mañana por cualquiera de nosotros, con ciudadanos. El llamado. Aquí estamos ubicados. ¿Cuál es la dirección exacta, mi amigo?
2: En la calle Loja, 802 y 24 de mayo.
1: Calle Loja, 802 y 24 de mayo, muy cerca del antiguo unidad educativa Enrique Noboa. Allí puede ubicarse y apoyar al hermano, a los vecinos que están preocupados. Reiteramos, ciudadanía de buen corazón. Estos son los momentos donde queremos ver la ayuda, pues.
2: Bueno, yo les agradezco a todos los que ven este video, que por favor pongan su granito de arena y nos den la mano ahora que necesitamos en la pérdida de
1: nuestro. Ahí está el llamado con ciudadanos en este lunes. Vamos a ayudar al hermano, a los vecinos y a todos. Y a un ser humano que acaba de fallecer y que no tiene cómo ser sepultado. De todo corazón se los pedimos, nosotros informando del mismo sitio donde estuvimos hace algunos meses y conversamos con don Honorio, y ahora lo vemos ya inerte en el mismo colchón que estaba aquella vez, nosotros informando donde la noticia estaba. Muchas gracias por el apoyo de ya, nosotros obviamente esperando su ayuda.
3: Dicen
1: el
3: mata,
0: tenemos las 7 de la mañana con 27 minutos, Estelar 93.1 en su noticiero de este día, 9. 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La que se come a todas. Y cuando hablo, se come a todas, menos a Lucky Poo.
4: ¡Sí!
0: Así que ni se me ponga esa la loca. Tenemos las 7 de la mañana con 27. 7:27 minutos en su informativo desayunándose con don Mata. Buenos días. El saludo en Mecánica General. 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Muchas gracias por la sintonía. 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
3: ¡Sí!
0: 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Asociaciones Agrícolas Troncal y Cantones Vecinos. Qué grato es poder estar siempre con ustedes, mis queridos amigos campesinos agricultores. Un abrazo desde los estudios Estelar 931. El agradecimiento también a esta hora, desde muy temprano, está por aquí, en el sitio donde se encuentra con Doña Mo, el negro DJ. Un saludo. ¿Por qué va a pensar que Doña Mo es una mujer? Y no es Doña Mo. Es un bebé. Vamos y regresamos al corte comercial.
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0: Tenemos las 7 de la mañana, 47:40. Reiteramos la noticia que vimos al inicio. Deslizamiento de tierra tiene paralizado el tránsito hacia la sierra, el sector de Ocaña. Tuvimos entrevistas en el mismo sitio con pasajeros que están desde las 3 de la mañana y pedían a las autoridades competentes, al Ministerio de Infraestructura y Transporte, a la Prefectura, apoyar con maquinaria para desalojar. Comenzaron los aguaceros, comenzaron los problemas en las vías, sobre todo hacia la parte alta de la provincia del Cañar. 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Los saludamos a mi pana Sergiño. Vamos para adelante, mi hermano. Muchas gracias por la sintonía. Tenemos las 7 de la mañana, 7 de la mañana con 42 minutos. Saludamos a la niña de mis ojos, Lucky Poo. ¡Sí! No, mentira, ¿qué va a ser, niña de mis ojos? Esa cosa. Nos vamos rapidito porque la diferencia... 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
0: De una, en homenaje a papá, póngale, señor, a él. Oscar de León, señor, sí, señor.

0: Qué linda salsa, ¿no? Oscar de León, el faraón de la salsa. Acá tenemos, a ver, póngale también con Piero, viejo, mi querido viejo.
1: Es un buen tipo, mi viejo.
0: Desde Argentina, Piero Sin Baño.
1: Que anda solo y esperando.

0: Qué hermosura, ¿no? Qué hermosura de canciones en homenaje a papá. Nosotros estamos preparándonos para hacer un bonito evento en Estelar 93.1, algo parecido a lo que hicimos por el Día de la Madre. No tan igual, porque la madre obviamente mueve más, pero estamos seguros que lo vamos a conseguir. Con el ñeque que le ponemos, vamos a festejarle a papá el viernes 19, creo, si no me equivoco. ¡Sí! Festejando al rey del hogar. Por ahí la canción dice, sus manos llenas de callo. Pero el negro no tiene las manos, sino la parte interna de los dedos llenas de callo. De tanto botar las colillas. Del carníbal. Ese toquecito al final cuando se termina. ¡Ta! Tiene como césped al frente donde vive. Se... Una vez yo vivía en Colombia. En ese tiempo yo fumaba. Con cigarrillo, ¿no? Y me alquilaron un departamento con un césped al frente. Y un día no, llega la dueña y me dice, ¡hey, vecino! ¿Verá que me está quemando el césped? Las colillas. Pero Dios mediante, dejé ese vicio. Son 5 o 6 años que ya no fumo. Eso le hace bien. Hay que tener decisión, voluntad de hacerlo, a tal punto que lo que antes te gustaba ahora me molesta.
1: ¡Maestro!
0: Yo recuerdo cuando esas noches de verano estábamos con la Luki por allí. Ella fumaba y yo fumaba. Y en ese tiempo se le llevó la olla a Yesenia. La Lucrecia. ¡Habla, roba ollas!
2: ¡Así te digo!
0: Bueno, vamos con más información. Hay que ponerle un poquito de lo nuestro, ¿no? De esas songs, como dice el negro.
1: ¡Sí!
0: El negro, cuando comienza esta parte del noticiero, se aloca. Él le encanta ese, ¿cómo le digo? Ese swing. Sí, le fascina ese encoba a todos. Sí. Conversamos el día de ayer con el ingeniero Samuel Naranjo, jefe político del Cantón La Troncal.
3: Vamos a conversar con el jefe político del Cantón en este inicio de semana. Ingeniero, ¿qué tal?
4: Muy buenos días a la Junta de Ciudadanía del Cantón La Troncal. Un cordial y prestigioso saludo. En coordinación con la Gobernación de Cañar, liderada por el doctor David Crespo y en representación del Ejecutivo del presidente Daniel Noboa Singh.
3: Novedades, ingeniero, los últimos días.
4: Hemos tenido un fin de semana muy, muy intenso. Hemos estado con una coordinación y directrices y reuniones directamente de gobernación el día viernes, lo cual hemos articulado mayor trabajo y presencia del gobierno nacional en territorio. En los próximos días, tanto gobernación, intendente, el señor gobernador, intendente y otras autoridades más, intervendremos en varios puntos aquí en el Cantón La Troncal con ciertas articulaciones emitidas desde presidencia, lo cual esperemos hacer el mejor trabajo en territorio y dar la mayor participación y satisfacción a los ciudadanos de Cantón La Troncal. Hemos tenido un fin de semana con resultados por parte de intendencia, donde se ha dejado 2 locales clausurados y ciertos operativos más en ciertos puntos, también tanto de tránsito y también como otros operativos de libadores y también otros operativos que son de prevención, lo cual como resultado tenemos ciertos vehículos por parte de la Policía Nacional que dará ciertos resultados, será también ciertos comunicados, y por parte de lo que es Gobernación e Intendencia se ha dado la clausura de 2 establecimientos. Además de eso, hemos tenido eventos este fin de semana, lo cual también se ha dado la mayor contingencia de 2 eventos, demostrando una vez más que el Cantón La Troncal está preparado para recibir a turistas de otros lados. Ha habido una gran movilización de ciudadanos de otras provincias que han venido a ver ciertos eventos en el Cantón La Troncal, esperando dejar ciertos recursos también y la satisfacción a ciertos locales comerciales aquí en el Cantón La Troncal.
1: espectro político, también conocimos que durante el fin de semana se hicieron operativos de las Fuerzas Armadas. ¿Qué resultado?
4: Hemos visto que un operativo en conjunto con Fuerzas Armadas ha dejado ciertas armas y también ciertas sustancias ilícitas también, en lo cual la Policía Nacional se referirá más a esto más profundamente, con dos personas detenidas también que ha dejado este tipo de operativo. Una vez más, le decimos a la ciudadanía, el contingente de Fuerzas Armadas sigue trabajando al vínculo por parte de la Policía Nacional, que dará ciertos resultados, dará también ciertos comunicados, y por parte de lo que es Gobernación e Intendencia se ha dado la consulta de dos establecimientos. Además de eso, hemos tenido eventos este fin de semana, lo cual también se ha dado la mayor contingencia de estos eventos, demostrando una vez más que el Cantón La Troncal está preparado para recibir a turistas de otros lados. Ha habido una gran movilización de ciudadanos de otras provincias que han venido a ver ciertos eventos en el Cantón La Troncal. Esperamos

0: Hemos visto que un operativo en conjunto con Fuerzas Armadas ha dejado ciertas armas y también ciertas sustancias ilícitas también, lo cual la Policía Nacional se referirá más a esto más profundamente, con dos personas detenidas también que ha dejado este tipo de operativo. Una vez más, le decimos a la ciudadanía, el contingente de Fuerzas Armadas sigue trabajando aquí dentro del Cantón La Troncal.
1: Ingeniero Samuel, fuimos sorprendidos el día de hoy por fuerte aguacero en el Cantón La Troncal. Sigue lloviendo el día de hoy, se notan secuelas y hay situaciones que no se resolvieron después del invierno pasado ante la posible llegada del fenómeno del Niño. El gobierno nacional, por ejemplo, Puente Lo Aipal, una situación es más.
0: Hemos estado en monitoreo, tenemos ya cierto documento emitido totalmente el señor gobernador para comenzar de cierto trabajo que hemos venido haciendo en ciertos recursos hídricos, donde se hará los respectivos ministerios, harán la respectiva visita técnica y verificarán cómo se viene llevando ciertos recursos hídricos, cómo se viene tratando el Cantón La Troncal, y que esto con la alerta amarilla que está por parte del gobierno nacional, que sea lo que es el fenómeno del Niño, no pueda afectar a demás productores.
1: Se manifiesta por moradores de la 4 de julio de Yucay mismo, que lo que afecta muchísimo es la explotación de los recursos mineros, obviamente de manera, pues, nadie la controla, ingeniero Samuel Naranjo.
0: Hay ciertas ordenanzas, ciertos gobiernos autónomos y provinciales que tienen competencia en esto de aquí, lo cual nosotros tenemos un cierto trabajo avanzado con los moradores y ciudadanos en ciertos sectores. Esperamos darle que intervengan los ministerios adecuados y necesarios para mitigar esto de aquí, porque los más afectados serán a largo plazo los respectivos agricultores de estos sectores. Hemos escuchado cada una de sus inquietudes, tenemos ya cierto un trabajo muy avanzado en este de aquí y esperemos en los posteriores días ya que se intervengan ciertos ministerios.
1: Hay un problema gravísimo en la 4 de julio que puede ser mucho mayor de romperse, por ejemplo, el muro de contención y afectar zonas de la parroquia Pancho Negro, San Luis, todo eso. ¿Qué hacer allí? Porque este es un problema de muchos años, ingeniero.
0: En la 4 de julio también tenemos en el sector de Playa Seca por Cochancay, también tenemos ya unas tomas y unos videos ya que los ciudadanos de este sector nos han hecho llegar de cómo se están manejando los recursos hídricos. Incluso vemos que ciertas, por decirlo así, concepciones desvían el río al gusto y manejan de que ellos quieren. Entonces también en su debido momento se hará con la respectiva autoridad competente la respectiva sanción. Estamos nosotros con, ya se ha mandado este respectivo documento, se ha puesto a conocimiento y estamos en mesas para que ya se tomen las decisiones necesarias y que se siente el trabajo realizado en territorio.
1: El río, por ejemplo, los ríos de La Troncal, los que pasan por La Troncal, tienen el material para proteger mismo. Por ejemplo, en el puente del Bypass existe cualquier cantidad de piedras grandes, rocas grandes, que sirven para hacer los muros de contención. Se necesita la voluntad de hacerlo, nada más.
0: Por eso tenemos que tener una sola coordinación con todas las instituciones, tanto gobierno nacional e instituciones autónomas. Esperemos que se puedan dar la apertura para el bien común. Esto lo hemos venido solicitando desde que estamos encabezando esta administración. Hemos dicho los mismos puntos. El día miércoles hay un COE que se ha llamado a las 9 de la mañana. Esperemos que poder coordinar de la mejor manera. Nosotros siempre hemos dado la apertura por parte del gobierno, pero sí necesitamos otras instituciones. Incluso le hemos hecho llamado a ciertas instituciones hasta en el ámbito de seguridad. El gobierno nacional ha puesto su contraparte, pero también hace falta ciertos equipos para poderlos movilizar. Pero las instituciones autónomas del Cantón La Troncal no nos han dado el respaldo necesario en ninguna de estas iniciativas. Solamente una institución nos ha podido dar un vehículo, que días hagan combustible y días no. No sé de qué manera lo hacen, esperemos que lo puedan hacer por el bien común de los ciudadanos del Cantón La Troncal y estar a disposición por parte del gobierno, poder seguir dotando al Cantón La Troncal y dar los recursos necesarios.
2: Yo creo que se diera a conocer las falencias en el hospital Darío Machuca Palacios y usted tuviera también una reunión arriba en la zona, ¿qué resultados se va a tener? ¿Tal vez cambios de autoridades?
0: Lo posterior tiene que intervenir cada ministerio, cada casa de salud, y nosotros le respondemos en 30 días a la ciudadanía ciertas articulación y ciertas maneras administrativas de poder cambiar esto de aquí en el Cantón La Troncal. Esperemos también a la ciudadanía, incentivamos a la ciudadanía que también se pueda presentar las respectivas denuncias en fiscalía para dejar un precedente y cambiar ciertas cosas en ciertas instituciones.
1: Este es el informe de la Jefatura Política del Cantón La Troncal.

0: las 7 de la mañana, 55 minutos, 7:55 minutos, Estelar 93.1 en su noticiero desayunándose con Don Mata. Usted quiere cenar con Don Mata, simplemente sintonice 93.1. Muchas gracias por la sintonía, gracias por estar siempre conectados con la buena información. Muchísimas gracias a toda esa gente maravillosa que día a día está ahí informándose a través de 93.1. Muchísimas gracias, saludamos a toda esa gente hermosa de la Troncal, la provincia del Ecuador y el mundo entero. El día de hoy estamos haciendo los ajustes para salir nuevamente en Face, pero nos puedes escuchar también a través del Tuning Estelar 931. Muchas gracias por la sintonía, reiteramos, en todas las unidades troncaleñas rumbo a Montañita los fines de semana. 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Un saludo para mi pan Augusto. Full sintonía Estelar 931. Hay un mes, dicen que este fin de semana se secaron las licoreras. Que Wilfrido Alan se enfermó tanto que hasta el teléfono se le emborrachó. Sí. Hasta hoy se quedó dormido.
1: ¿A quién te digo?
0: Es que tenía una sed enorme. ¿Cómo habrá sido, no? Que hasta desde el domingo le duró el chuchaque hasta hoy. El depósito de cerveza se había acabado.
2: ¡Qué chupe!
0: Se había acabado, sí. Y eso que el perro cazador no olió. El hombre de acá, cerquita, de la zona, de aquí el barrio. De la Luz de América. Sí, dice que ahora que ya sabe que no le hace, porque obviamente va a ser nuevamente padre del décimo hijo. Oye, ¿y este a qué que se dedica? Parece Queen. No, corazón. Oiga, no. La única que se ha salvado es la Puchi. ¡Se salvó! 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Nos vamos, despedimos. Que Dios bendiga a cada uno de ustedes. Dios mediante, al mediodía, más información. Ay, recuerda, próximo sábado, me estaba olvidando, se viene con la lengua suelta.
2: ¡Sí!
0: Este sábado, sí, señor. Ahora depende si... depende si el señor Wilfrido le sueltan la lengua o se queda en la carpa azul. No, no, esto ya va porque va el próximo sábado con la lengua suelta Liz Cordero y Wilfrido Alan DJ, ahora conocido también como el Seca Barriles. Nos vamos, que la pasen bien.
1: Y así llegamos al final de esta jornada informativa. Gracias por acompañarnos en Desayunando con el Matador, donde siempre decimos las cosas como son. Te esperamos mañana a la misma hora por Estelar 93.1. Hasta entonces, cuídense mucho y que tengan un gran día. Nos oímos.
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1: ¡Vamos a tomar un trago!
0: Ya. Marita, ya vengo, que me voy a tomar un traguito con los muchachos.
2: ¡Oh, no, Dar! ¡Otra vez!

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0: días, días. Bueno, mi gente, hermosa ciudad de La Troncal. ¿Cómo estamos? Hermosa mañana, fresca, tranquila, relajada. Eso es lo que Papito Dios nos brinda en este día, una mañana tranquila. Así es que vamos a meterle toda esa buena gana, buena vibra. Primeramente, como siempre, dándole las gracias al Todopoderoso Papito Dios. Gracias por bendecirnos con un magnífico día. Gracias por permitirnos poder compartir una mañana con nuestra hermosa gente. Recibe las gracias de parte de quien te habla, el Negro DJ, mi compañero DJ Latino, mi compañera Gatúbela. Papito Dios, te damos las gracias. Y gracias, mi Troncal hermosa y bella. Pero si estás con gripe, regrésese a su casa. 9 de la mañana con 40 minutos. 9 con 40, ¿qué tal? ¿Cómo estamos? ¿Cómo estamos? ¿Cómo estamos? Ya el staff completo de la 931 de tu Morning Show Estelar, ya estamos aquí. ¿Quién te habla? El Negro DJ. La bienvenida. No, estaba desaparecido. Simplemente se fue de vacaciones. Nada más, no es porque sí que se había desaparecido, como hoy en día se desaparecen y aparecen después en cama ajena. Ya dije que si están con gripe, a la casa. Esto es medio contagioso, primero el uno y después el otro. Uy, apuesto que falto yo. Así que los buenos días, DJ Latino.
1: Hola, hola, hola, hola, hola, mi gente. Muy buenos días. Ya por acá estamos. Estamos ya activos, ¿eh? Como dice compañero, no estábamos de parranda,
0: ¿eh? No estábamos, lógico.
1: Listo, listo. Excelente, mis amigos. Sean todos ustedes cordialmente bienvenidos a esta programación más de la 93.1 Radio Estelar, por supuesto. El Morning Show, por supuesto, dándole ese toque de buen ánimo, ¿no? Por supuesto, chicos, aquí estamos. Buenos días.
0: ¡Epa! Buenos días, DJ Latino. La bienvenida también para nuestra compañera de labores, la única que rechazó a Batman. Porque de tanto aruñar, ya creo que Batman también, como es que dijo, va a darme un relax. La única que a Superman, sigue con Superman, creo. Bueno, ya mismo le preguntamos. La que anda de techo en techo, de terraza en terraza, de cerro en cerro. Nada más y nada menos que nuestra compañera de fórmula, la hermosa Gatúbela. Buenos días, Michu. Buen día.
2: Hola, hola, corazones, ¿cómo estamos? Bienvenidos, bienvenidos, bienvenidas. Buenas, buenas, buenos días. ¿Cómo les va, corazones bellos? Empezando una mañana súper chévere, súper dinámica, súper linda. Son las 9 de la mañana con 42 minutos. Y este es tu Morning Show Estelar. Empezando una mañana súper productiva. Y sobre todo, siempre acordándonos del primero de todos, del que siempre debería estar primero, como dice mi querido Negrito, es nuestro querido Dios. Claro que sí. Voy a compartir con ustedes una frase tan bonita que me gustó muchísimo. ¡Vamos! Y lo bueno se comparte. Y dice así: amado Dios, gracias por este nuevo día y por tu misericordia. Pongo en tus manos, guía mis pasos, fortalece mi espíritu, llena de tu paz. Que tu amor, sabiduría me acompañe en cada decisión. Gracias por tu constante presencia en el nombre de Jesús. Amén. Qué bonito, empezando como tiene que ser, ¿sí o no, Negrito? ¿Sí o no, Alan?
1: Así es, de buena manera, ¿no?
2: Así es. Buenos días, a ti te digo que estás despertando recién, que recién te estás pegando el último.
0: ¡Eso!
2: El último estirón de la mañana.
0: ¡Epa, por supuesto!
2: Que te estás tomando tu última tacita de café.
0: Permiso.
2: Así es, mira, esa taza está divina, mira.
0: Ah, qué rico café, a mí que me encanta el negro, ¿eh?
2: Uy, ese ya sabemos. O
1: sea, el 4
0: no,
1: dice.
0: No, el negro por el café, estoy. Permítame.
2: No seas así.
1: Compórtate.
0: No seas así.
3: Tú mismo.
0: Ya, gracias.
2: Oiga, por acá tenemos la pregunta preguntona. ¿Qué le parece si empezamos la mañana?
0: ¡Vamos!
2: Pregunta preguntona del Morning Show Estelar es la siguiente: cualidades de un hombre que lo vuelven interesante. Cualidades de un hombre que lo vuelven interesante. ¿Cuál será? crees tú que será la inteligencia?
0: Puede ser.
2: O quizás la buena comunicación.
0: También puede ser.
2: Puede ser la seguridad de un hombre. Un hombre con seguridad bien planteada. Ay, Dios mío.
0: Sí, yo por eso tengo guardaespaldas.
2: O puede ser un hombre de mente abierta. Open mind.
0: Ahí a la le hablan.
2: Depende de tan abierto tenga su mente. Claro.
0: Él tiene tan abierta que amanece en cama ajena.
2: O quizá, ¿crees tú que la confianza de un hombre es demasiado atractivo? Lo vuelve interesante.
0: Eso, pues.
2: O quizás será el sentido del humor. Bueno, ya en eso vas ganando, negrito. Mira, el sentido del humor ya, eso nadie te gana.
0: Sí, gracias.
1: 10 de 100 también.
2: Quizás.
0: Puede ser su barba.
2: Quizá los detalles y la consideración de un hombre en el amor.
0: Epa, también, ¿ah?
2: El respeto lo vuelve interesante. ¿Qué opinas a tú, mi dama hermosa? Mi dama preciosa que estás escuchándonos en este momento, también nuestros caballeros. ¿Qué opinan ustedes? ¿Qué es lo que le vuelve interesante a un hombre?
0: Podría ser también la billetera.
2: También puede ser la billetera. Oye, eso le vuelve interesante hasta la más ciega, prácticamente.
0: Por más lente que te ponga, igual la billetera siempre sale ganando.
2: Sale a flote, o sea, eso prácticamente sí. Es lo más interesante de un hombre, ¿será?
0: Puede ser, ¿no?
2: No todo. Imagínate un hombre con harta billetera, que la billetera esté bien gordita.
0: Sí, la mía está bien gordita, pero de papeles.
2: Pero no tenga sentido del humor, que tenga harto dinero y que no tenga inteligencia.
0: Bueno, yo solo transferencia.
2: Que sea guapísimo, que tenga harta seguridad, pero no tenga respeto.
0: Solo transferencia, Michu.
2: Algo tiene que tener de interesante. ¿Qué creen ustedes?
0: Alan.
1: Yo opino.
0: Ay, no más, gracias. Mi respeto, qué manera de opinar.
1: No, como siempre digo, es como un billete
0: ¿ya?
1: sin el ¿cómo es? El sonidito de cash, como que está vacío.
2: Ah, sí, no, vacío, sí. Que le hace falta eso. Ponte pila, el sonidito de cash.
1: Póngase pilas.
0: Puede ser que también tenga pero al rato de la hora la caja esté vacía.
1: Uy, la cuenta está vacía.
2: Imagínate un hombre guapo, atractivo, que huela riquísimo, que tenga seguridad, que sea de mente abierta.
0: Ese soy yo.
2: Pero no tenga metas ni ambiciones. Le hace totalmente, o sea, nulo, desinteresante.
0: ¿Cómo
2: que
0: se qué?
2: Que no tenga metas. No que se lo... Que no tenga metas, oye, que no tenga metas.
0: Que no se lo...
1: Ya, eres suave. Empezamos. Señores, cuando el reloj marca las 9 de la mañana con 47 minutos.
0: Sí.
1: Brindados de lo mejor en el entretenimiento, ¿ah? Cuénteme, Michu.
0: Hoy martes 9, ¿ah, Michu?
2: Recuerden que hoy estamos obsequiando un hermoso porta celulares, súper lindo, manejable. ¿De quién? 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Recuerda que tenemos muchos más premios que darte, unas tazas hermosas, una cajita divina. Por acá también tenemos unos tomatodos súper grandes, como nos gusta, chicas.
0: Sorpresa, ¿eh?
2: Oiga, chicas, a nosotros no todo nos gusta pequeño. Mira esto grande. Aquí entra bastante líquido. ¿Sí o no?
0: Claro, ahí dentro va.
2: Porque imagínate aquí, muy pequeñito. Aquí grandes como
0: ¿usted qué
2: para...
0: le gusta, el grande o el pequeñito?
2: Mediano.
0: Ah, mediano.
2: Sí, mediano.
1: Yo me di cuenta que la gatubia hasta que lo mira mucho.
0: Sí, hace rato. ¿No? Desde el día de ayer.
1: Oye.
2: No, si es así.
0: Desde ayer está, me lo llevo. No se puede llevar, tranquila. Por favor, señorita, no.
2: Bueno, si ustedes no participan hoy día, yo sí me llevo porque me llevo. Esto me encanta, está hermoso,
0: está
2: divino.
0: Bonito. ¿Qué color?
2: De parte de CB Visión en color rosadito, un porta celulares, así que pónganse pilas. Pesadito está hoy, mira. Está pesadito, está bonito.
0: Usted se puede llevar ese premio que tenemos a través del 0989-819-837, respondiendo a la preguntona de hoy.
2: Mañana estaremos indicando también qué más sorpresas tenemos para ti. Así que respóndenos. Oye, sí, a ti te digo, a ti, levántate. Estírate, tómate la última tacita de café. Esa es. Empezamos, chicos.
0: Vámonos.
1: LL.
0: Bienvenidos a tu Morning
2: Show.
1: Estelar.
0: Ahí nos vamos. Buenos días, bienvenidos.

0: Volvemos después de este corte comercial.
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0: Ok, listo, listo, regresamos, muchachos, ¿eh? Dándoles energía positiva como siempre. Y es verdad, las mujeres son peligrosas. ¿Qué opina, compañero?
1: Peligrosa es poco, son súper.

0: boquita. Así que a mí no me venga con ese que sí, que yo no sé, que espérate un ratito, que soy alérgica a, al desayuno, que nada de ninguna. Vamos a esperar.
1: A ver,
0: dele.
1: Las mujeres, ¿ya?, sí somos peligrosas.
0: Ahí está.
1: Yo no voy a negar algo que es innegable. Somos peligrosas, ¿sabes por qué?
0: ¿Por qué?
1: Ahora, la pregunta es el por qué somos peligrosas. ¿Ya? Porque somos inteligentes, porque tenemos metas, buena comunicación, ¿ya?, sabemos el poder de la persuasión, podemos manipular a la mente de las personas. Porque, ¿no sabes? Bueno, no sé si ustedes sepan, pero las mujeres... hay un viejo dicho, una vieja leyenda, que las mujeres pudimos que las mujeres tenemos ese poder de haberle ganado al diablo. Entonces ya prácticamente de ahí tendrías que saber que si somos peligrosas.
0: El mismo diablo quiere meterse con...
1: Exacto.
0: Usted.
1: Entonces, si le ganamos al diablo, podemos con todo. Entonces, el peligro es que no somos demasiado inteligentes.
0: Hasta el diablo es inteligente también.
2: Compañero.
1: No, el diablo dijo, ¿sabes qué? Yo no puedo con ellas. Encárgate tú. Y nos dejó a ustedes que se encarguen de nosotras.
0: ¿Sabes por qué el de abajo se puso pilas? Porque rato menos pensado se dio cuenta que tremendo cachi, no sé yo por qué.
1: Imagínate. Entonces, cuando ustedes nos hacen una, nosotros ya vamos por el vuelto.
0: Así que
1: o sea,
0: ya saben quién, por quién, el de
1: abajo tiene cacho. Las mujeres son peligrosas. Y las mujeres somos peligrosas porque somos inteligentes. Oye, eso es la diferencia entre ustedes y nosotras. Que ustedes hacen boberías.
3: Tú mismo.
1: Tonterías que pueden hacerles, causarles daño a ustedes mismos. Por ejemplo, desde niños juegan de una manera muy, muy, muy rústica, muy dura. A diferencia de nosotras, que somos delicadas.
2: Como dijeron por ahí, ¿ya?, ¿por qué hiciste esa pregunta?
1: No. La cuestión es, ¿a quién le hizo esa pregunta? Esa sería la respuesta.
0: Es que entran todas, van ahí mismo en el conglomerado, entran todas.
1: Bueno, por acá empezamos con los mensajitos. ¿Qué les parece, mis corazones? Y empezamos con los mensajitos.
0: Vamos a darle.
1: Pero primero, tengo frío, por favor, ayúdeme con eso.
0: Por favor, bájale el volumen, dijo alguien, al aire acondicionado. Bájeme el volumen al aire acondicionado.
1: No puedo, no ven que estoy acá tiritando del frío, estoy acá que tiemblo.
0: Y tiene al ladito una tacita de agüita aromática y no le calienta.
1: Desde por acá, hola, mis chicos guapos y mi bella gatúbela, como siempre, un gusto escucharlos, el trío perfecto de la diversión. La buena vibra con ustedes, se va el aburrimiento, el estrés, fuera la pereza, eso, quítate la pereza, mi corazón. Fuera la pereza, aquí estamos lavando, pero con la buena música, el buen ánimo del Morning Show de la radio Estelar, la que se las come a todas. Uy, Dios mío, mira, sí, es verdad.
0: Ellos saben.
1: Radio Estelar se las come a todas. Ellos toditas. Saben. Que tengan un bendecido día, Marte.
0: ¿Qué es eso?
1: Oiga, Lucy, mira lo que me hace hacer. Si ves que somos inteligentes, ¿ah? Sí, te diste cuenta, las mujeres somos peligrosas.
0: Mamá, Marte. Pero bueno, bien dicho.
2: Yo pensaba que se la estaba trabando, Mamá.
1: No, aquí dice, yo estoy leyendo como dice acá.
0: Yo pensé que era tartamuda.
1: Mamá.
0: O sea, imagínate que ella, ¿cómo le castiga al niño? Lo mata.
2: Uy, no.
1: Oye, por acá dice otro mensajito. ¿Qué tal, mis amigos? Que tengan cada uno de ustedes un bendecido día, como siempre, tus fieles oyentes. Carmita, Ronnie, Michael, Giovanni, Full, de la 931, en el barrio de la zona Rose. La programación de ustedes está súper buena, está súper lindo.
0: Gracias.
1: Está todo bonito el programa de ustedes con buena música.
2: Ok, listo, ahí estamos, con excelente música, señores, excelente entretenimiento, por supuesto. Cuando la luz marca las 10:10, no me va a reír. 10:10 de la mañana, señores, cuéntenlo.
1: Oye, ¿qué pasa al negrito? ¿Qué le pasa? ¿Qué no te has engalillado nunca en tu vida?
0: Solo sé que en vivo no hay nada igual.
1: Soy ser humano, chicos.
0: Solo nosotros sabemos, están viendo mi TikTok.
2: ¿Qué le pasa, negro?
0: Lo que están viendo mi TikTok.
1: Oye, por acá.
0: Siguiéndome, ¿sabes?
1: Por acá dice, buenos días. Ya. Buenos días para mí. Parecer la casualidad de un hombre, ¿ya? La cualidad de un hombre es su autenticidad. Acompañado de inteligencia emocional, es lo que cualquier mujer le gustaría, en este caso, a mí. ¡Ay, qué bonito! Es verdad, amiga, cuéntenos. Claro, porque dice a mí, quiere decir que es una mujer, ¿no? O puede ser él. ¿Quién quita, no?
2: Pila negra,
1: entre gustos, entre gustos. Por acá solo la tengo como honor oyente. ¿Sí me puede decir?
0: Claro, porque
1: claro, no? Si me puede decir de dónde nos está escuchando, claro. Quién es, qué sé yo, lo que sea. Y si quiere que sea incógnito, no se preocupe, no. También lo hacemos incógnito.
0: Sí, aquí hacemos, dijo Alan una vez, aquí hacemos incógnito, no hay problema.
1: Incógnito. Por acá tenemos audio también, pero bueno, ya dentro de poco le estamos leyendo. Ese audio es otro audio. Por acá, ¿qué más tenemos?
2: Ok, listo. Por acá también vamos a darle esas pequeñas informaciones que ustedes más desean. Y por supuesto, invitarlos, ¿ah? Oye, claro. Se viene.
0: ¿Saben qué? Lo que estoy buscando, Michu, Alan, se llega el mes de papá y...

0: no encuentro un lugar donde...
1: No sabe dónde, ¿ah?
0: ¿Ya? ¿Usted sabe algo? ¿Dónde? ¿Quién?
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0: Ahí estamos entonces, ahí
1: la para que ya se goce un poquito más, ¿ya? ¿Eh?
0: Ahí vive la micha, el relajillo.
2: A ver, amor, es una colita, mentira. Cualidades de un hombre que lo vuelve interesante. Cuénteme al 0989-819-837. ¿Cuál es la cualidad de un hombre que lo vuelve interesante? Quizás sea el respeto, el sentido de humor, detalles bonitos. Quizás su billetera le faltó ahí, ¿no?
0: Sí.
2: Puede ser la confianza que tenga.
0: Puede ser la calvicie también.
2: La inteligencia. ¿Qué creen ustedes? La buena comunicación, la seguridad, la belleza física, la belleza intelectual.
0: La seguridad.
2: El corazón. Algunos dicen, yo no, es feíto, pero tú supieras.
0: ¿Cómo? Nosotros los feos somos peleaditos.
2: Algo tiene que no se ve por fuera.
0: Por eso calzo 41.5, no me mire los pies. ¡Oye, tranquilo!
2: ¡Oye, está que lo mira! Oiga, no me lo toquete.
1: Muy flaco es.
2: Si ustedes supieran.
0: ¡No seas así!
2: Si ustedes supieran que está viendo mis ojos. ¿Qué está viendo mis ojos?
3: ¡Tú mismo!
2: Yo no sé, no seas así, oye.
0: No seas así.
2: Son terribles estos niños. La mamá de estos niños, oye, por favor.
0: Oye, ¿qué pasa, Eva?
2: 7 de la mañana con 15 minutos.
0: ¿Saben que cargo $2 y estoy con una leona, pero...
1: ¿Otra vez?
0: Voy a ver si me compro unas galletitas.
1: Mi hermano,
0: porque...
1: ¿Otra vez?
0: No me alcanza para comer algo rico, no sé.
1: Uy, este...
2: Haga serio, pone grito ya, pues bueno, no creo. Falta de confianza, falta de confianza.
0: ¿Qué pasó?
2: Falta de confianza.
0: ¿Por qué?
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1: ¿Ah?
2: La dirección.
0: 25 de agosto.
1: Ese es el que sabe las elecciones.
2: 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Oye, ponte pilas, Alan. ¿Cuántas veces te llevaba a comer allá y ya no te acuerdas? Mira.
1: Es que me gusta que me lleven, pero no recuerdo.
0: Pones pilas. ¿Ya?
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0: Ahí estamos entonces, son las 10 de la mañana con 17 minutos, 10 de la mañana con 17 minutos, nos vamos con los éxitos ya que estamos hablando.
1: Buena música, señores.
0: Estamos hablando de hombres que...
2: Cualidades de un hombre que lo vuelve interesante, ya sabes, recuerda al 0989-819-837. ¿Cuál crees tú?
1: ¡Uy! Vamos con música, señores. Estamos en esa mañana, a 93.1. Oye, ahora, ¿cómo dice?

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0: Hola, ¿me dices la hora?
1: Son las 10 de la mañana.
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0: 4 minutos, los cordiales allá en Pancho Negro para toda mi hermosa gente de Pancho Negro. ¿Qué tal? Saludos para toda esa hermosa gente que siempre está con nosotros a través de la 931.
1: Ok, listo, porque también vamos, grandes saludos que nos escuchan en el online. Eso, ¿cómo estamos en online, mi estimado compañero?
0: Estamos, usted me puede, no solamente a mí, sino a la página www.eselarcosta.com, y ahí se encuentra la 931.
1: Por supuesto, en la ciudad del Guayas, ahí en Guayaquil, están mis grandes amigos, está mi pana Willy Colón. Por supuesto, también saludos cordiales, ¿no? Perdón, es el artista,
0: está,
1: ¿no?
0: ¿Quién está? ¿Su pana?
1: Willy Colón, un panita. ¡Sí! Producciones allá en Guayaquileña,
0: ¿eh? Cero comentarios.
1: Comenzó.
0: No, nada, yo quietito. Hoy tenemos un porta celular que ya lo están estrenando por acá.
1: Eso.
0: Ahí está que se toma fondo, está por aquí, siempre ella activa, ¿eh? Se le nota la actividad, miren. Y ahorita con esas gafas.
1: Uy,
0: que parece Spider-Man a estas horas de la mañana.
1: Ahora
0: vas a ver, mírala ahí.
2: Oiga, señores, ¿usted por qué es tan cargoso conmigo? ¿Eh?
0: No, nada, yo simplemente estoy viendo cómo está luciendo el porta celular, está excelente, bonito, ¿eh?
2: Estamos haciendo la prueba de calidad, sí, ya pasó la prueba.
0: Así se le llama ahora la prueba,
2: sí,
0: de calidad.
2: Sí, obvio, ¿sabes? No sabrás que siempre se hace la prueba de calidad, sí, del producto.
0: Sí, está bien, nadie dice lo contrario. Usted tiene, claro, toda la razón, está bien.
2: Vamos a ver, sí pasó la prueba de calidad.
0: Ya, pero
2: excelente.
0: Ya está, probó. Ya, ahora sí, vuélvelo a poner en su lugar donde estaba.
2: Definitivamente, pasando la prueba de calidad, este hermoso obsequio de parte de CB Visión, tu mejor elección. 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Así de sencillito, así de facilito, así de rapidito. ¿Cuál es la pregunta? ¿Cualidades de un hombre que lo vuelven interesante? ¿Qué será? Por aquí estábamos haciendo el debate.
0: Podría ser su trabajo también, Micho, ¿eh?
2: ¿Mande?
0: Podría ser el trabajo.
2: Claro, puede ser. Por eso ahí está, las metas, ambiciones, su trabajo, quizás confianza, buena comunicación.
0: Puede ser que tengo mi casa y me olvido y amanezco en otro lado.
2: No, eso ya no es una cualidad. Eso es un superpoder que solo muy pocos hombres lo tienen, ¿eh?
0: A ver. Ahí sí es punto de orden. Yo voy, ¿en qué sentido? Usted dice que ese es el poder de nosotros los hombres. Yo me pregunto, para usted y todas las personas que deseen responder, ¿acaso solo el hombre vive en la tierra? Me pregunto.
2: ¿Tiene qué?
0: Me pregunto, ¿acaso solo el hombre vive en la tierra?
2: No, pues los hombres y las mujeres.
0: Por eso. Discúlpame ahí, tergiverso con usted. Ahí en eso, porque yo que sepa, tanto el uno como el otro respiran. Y mientras respira, todo puede pasar.
2: La diferencia entre un hombre y una mujer es que las mujeres somos más inteligentes. Y los hombres, bueno, ¿qué te puedo decir? ¿Entira?
0: Yo solo lancé el anzuelo, el resto, cada quien.
2: Mientras tanto, yo quiero darles una excelente recomendación, amigos.
0: Eso,
2: ahí
0: vamos,
2: que nos están escuchando en la casa. A usted también, corazón bello, que está en el trabajo. A usted, mi princesa hermosa. A usted, mi reina de la casa. O quizás del hogar. 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
1: Ok, por supuesto, por acá tenemos una nota muy importante, ¿eh? Tenemos el sábado, señores, este sábado. ¿Qué fecha estamos este sábado, mis queridos compañeros? Este sábado estamos 13, sábado 13, empezamos desde las 10:30. Un nuevo programa, señores, un nuevo programa, por
0: sí,
1: supuesto.
0: Gran verdad.
2: Sábado 13.
1: Sí, claro, comenzamos.
0: Este sábado.
2: Se no era peligroso.
0: Sí, medio raro, pero ese es el número de Alan.
2: Ah, ok, sábado 13.
0: Porque a él justo le toca, dígalo, dígalo.
2: Ahora, oiga, les cuento que esta semana tuvimos domingo 8 y nadie salió embarazada.
0: Y ella que estaba esperando,
2: no, domingo 8, no hubo tiempo.
0: ¿Usted estaba esperando? No, estaba ocupada, dice.
2: Domingo 8 es el famoso domingo 8, ¿se han escuchado?
0: ¿No sí, pero dice
2: Vito. No, no, domingo 7. ¡Ese ya, no, pues el que tiene boca se equivoca!
0: Ah, ya, por si acaso, ¿no?
2: Dice, el que tiene sesos no dice eso.
1: ¡Epa! Listo, listo. Este sábado, señores, vamos a contar con nueva programación a partir de las 10:30 con nuestra queridísima compañera Liz Cordero.
0: La Carichina.
1: Por supuesto. Ahí vamos a estar en la programación de 10:30, con la lengua suelta.
2: ¿Eh? ¡Oye! Interesante, ¿ah?
1: ¿Eh? Ahí estamos, vamos a estar
0: a
1: ahí.
0: A él que no le gusta.
2: Oiga, ni se le vaya a ocurrir un día de esto invitarle al lengua suelta que está aquí, que lo mire y lo mire.
0: No, no le digas así, no le digas así.
2: No, no, usted no, Alan, usted va a dirigir el programa.
0: ¡Oh!
2: Al lengua suelta que está aquí, que hay que amarrarle la lengua de vez en cuando. Ay, Dios mío.
0: Gracias por lo que
2: terrible. Terrible. Okay. Lo bueno que él tiene sentido del humor y nadie le quita. Eso es lo bueno. Esa es la, esa es la cualidad que le caracteriza al negrito.
1: Esa es la fortaleza del negrito.
2: Sí. ¿Qué cualidad le puede caracterizar a nuestro querido Alan? ¿Usted qué piensa, negrito?
0: Yo pienso que la característica de mi pana Alan es...
2: El respeto.
0: No, ya lo dije, aparte el respeto, una excelente persona, pero la cualidad de él es...
1: Pero...
0: No llamar por teléfono cuando llega atrasado. Esa es la cualidad que él tiene.
2: Usted
0: no,
2: sabe la cualidad de...
0: No anunciarse, esa es la...
2: Ah.
0: Es que me dijo que por ahí me llegó un rumrum, es que no puede porque no lo dejan a esa hora de la madrugada.
2: No le deja reportarse, uy, usted está celoso, ¿sí o no?
0: Y por eso después está con una carita de yo no fui.
1: Tú mismo.
0: Sí, él mismo.
1: Ok, listo.
2: Yo pienso que la cualidad de Alan, ¿qué pasa? Ah, ok.
0: Ya sabe, ya, antes de que llegue la juda. Ya saben cómo es eso.
1: Listo, no se preocupen, chicos. Recordándole el número del contacto 0989-819-837. Escríbenos, mándanos una notita de voz. ¿Qué opinas? En la pregunta preguntona del día de hoy, si hacen recuerdo, compañeros, por favor.
0: Cualidades de un hombre que lo vuelve interesante. O sea, las cualidades mías que les vuelve interesante.
2: Oiga, desde el Cantón del Triunfo nos están escuchando. ¿Allá? Saludos para toda esa linda gente del Cantón del Triunfo, de manera en especial para nuestra querida Olga Cepeda, dice ella, que está en vivo en el Cantón del Triunfo. Felicidades por su excelente trabajo en la radio. Estelar se las come a todas. Soy la persona que vio la cualidad de un hombre, es la autenticidad. Qué bonita, mi querida. Eso. Olga Cepeda.
0: Gracias.
2: Saludos
0: por
2: especiales y cordiales.
0: Gracias por definirme así.
1: Pero no te definas mucho.
0: Oye. 10:42 les invito a comer, muchachos.
2: Vámonos a comer.
0: Sí, Alex.
1: Ya volvemos.
0: Oye, así tampoco.
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8: Son ya las 11 y la mañana con 25 minutos. 11 con 25 minutos. ¡Oh! ¡Vaya!
9: Activado como siempre, señores, 93.1. Ya saben, ¿no? Radio Estelar, que se la come a todas. En este es un morning show,
8: Estelar.
9: Ahora, por supuesto.
8: Vaya, hola. Y con ustedes, Lady Sinchenderman. La bailarina. La bailarina. Ahí está. La sexy. Ah, se quedó encerrada allá. Hay que esperarla, 11 de la mañana con 25 minutos. Buenos días en el Mercado Central. ¿Cómo estamos, mi gente? Mercado Bellavista. Gusto en saludar a cada uno de ustedes. Mi gente trabajadora. Gente que madruga. Está desde muy tempranito. Esperando tu morning show estelar de la 931.
9: Eso. Por eso saludamos a los amigos de la zona rosa. Ah. Por ahí están escuchando la radio, ¿no?
8: Hola, somos locutores que a veces se nos olvidan y se quedan encerrados en el departamento. Eso no.
9: Ahora.
8: 11 con 26 minutos.
10: Oigan.
8: ¿Qué pasó?
10: ¿Y ahora cómo es que les digo a ustedes?
9: Cuente.
10: Ahora les digo gringos, ¿o cómo es eso?
8: ¿Por qué, John?
10: No, speak English, speak Spanish, por favor.
9: What?
10: Ahora usted no speak English, speak Spanish.
8: Yo no le hago el piquis, solo el English.
10: No.
9: Me no entender.
10: No entender español.
8: La siguiente pregunta, por favor.
10: Oye, por acá tenemos un mensajito, qué bonito. Oye, está medio raro este mensajito.
8: ¿Qué pasó? Ah, ya.
10: Dice, buenos días, soy Pablo. Soy alegre porque ya llegó mi Brian. Me siento feliz trabajando. Saludos, mi Brayita. Uy, Dios mío. De parte de Pablo, oye, Pablito. Que está feliz porque su Brayita ya está con él, dice. Qué bonito, oiga. Pablo, nosotros solo hacemos portavoz.
8: Sin somos... nada más. Ahí.
10: Exacto.
8: A pesar que puede ser, ¿no? Que llegó el hijo de Pablito, chévere, de felicidades.
10: Puede ser también.
8: O como puede ser, solamente mi bebé.
10: Puede ser, ya eso muchas queda cosas en consideración de ellos, ¿no? Solo muchas cumplimos cosas con ser portavoces de los nada mensajitos más que nos llegan. Ya sabes, recuerda que la pregunta preguntona del Morning Show Estelar es cualidades de un hombre que lo vuelven interesantes, irresistibles.
8: Sí, sí, legalmente.
10: ¿Qué será? ¿Qué será?
8: Dice, oigan, un mensaje, Michu.
10: ¿Qué dice?
8: El dinero, porque sin dinero no es interesante.
10: Puede ser, el dinero no compra la felicidad, pero sí te compra una buena hamburguesa.
8: Claro.
10: Sí te compra un buen viaje. Si te compra un buen vino. Si te, te compra una buena hembra. Mentira.
8: Eso no se dice.
10: Eso no se dice.
9: Eso no se dice.
8: Pero si pensaron que era eso, también.
10: Mientras tanto, ya sabes, cualidades de un hombre que lo vuelven interesantes. Por acá me indicaba la buena comunicación o quizás la seguridad.
8: Sí.
10: Mente abierta, open mind. Ahorita que están en inglés ustedes, open mind.
8: Es que, si saben que ya me compré mi boleto para irme al mundial, ¿ah? Estoy pilas de que me voy al mundial. Claro.
10: ¿Y cómo que el dinero no compra la felicidad?
8: Para
10: si
8: mí.
10: Si te compra, ¿no ves? Compraste el boleto para irte al mundial.
8: No, lo que pasa es que me dieron comprando. Ah, pero igual estoy feliz. Igual estoy feliz.
10: Oiga, por acá dice el dinero. Ah, eso es lo que dice, ¿no? Claro, el dinero sí, sin dinero no es interesante.
8: Con dinero y sin dinero.
9: ¿Hago yo?
10: No, no, mentira, no, son mentirosos. ¿Quién va a hacer sin dinero lo que quiere?
8: Pero sigo siendo el güey.
9: Oye, oye, ya que hablas de rey. Ya,
8: no, no dije
9: se
8: rey.
9: Se viene, se
8: no
9: viene.
8: Dije, no dije rey, por favor.
10: Se viene el día especial para el día del padre.
9: Claro, pues eso. ¿Y se viene?
8: ¿Dónde vacilarlo? ¿Sabes dónde?
10: Del papacito.
8: ¿Dónde? ¿Dónde vacilamos los papacitos? ¿Dónde?
9: 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Ya sabes, muchachos. 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Eso, para el rey del hogar, ya sabes, el Día del Padre, ahí vamos, y la Gatula también va a estar en ese gran evento, ¿eh?
8: Sí, sí, sí.
10: Ese día los voy a consentir a los papacitos. Uy. O los papitos.
8: Uy.
10: Así que ya saben, recuerden que pueden venir acompañados o solteritos. Puede ser más interesante. ¿Qué es lo que devuelve a un hombre interesante? Pienso yo, ¿sabes qué?
8: Dígalo.
10: Dos cosas.
8: ¿Cuál?
10: Solo dos cosas.
8: Solo dos.
10: Sí, ¿quieren que les diga?
8: Rédate ahí.
10: El billete. Y que sea soltero. Porque lo demás lo pongo yo.
8: Yo siempre he dicho que soy soltero, pero no estoy solo. Nada más.
10: Ah, estás soltero, pero no estás solo. Mira claro. Los ojitos de acá. Ni el otro que anda soltero anda presumiendo. Mira.
8: Vamos, es que a él no le conviene. Ah, no, sí, porque.
10: Eso es que no lo sueltan. No lo sueltan y no lo sueltan, ¿sí o no?
8: Es que por eso mismo.
10: Algo interesante debe tener usted, Alan. Ay,
9: si el
10: usted
9: trabajo, viene, el trabajo, señores.
8: Si usted
9: el trabajo.
8: Hubiera escuchado. Ah, trabajo le llaman. Yo también quiero ver si trabajo alguna vez así, ¿ah?
9: Ah, ya. Si quieren.
10: Oigan, recuerden que en WJR Sport Bar Lounge estaremos dando, bueno, estaré como la Gatúbela.
9: Yo creo que ese día lo voy a decir a mi jefe que estoy enfermo.
10: ¿Cómo?
9: Escúcheme. Ese día voy a decirle a mi jefe que estoy enfermo.
8: Uy, si todos los días andas así. Todos los días andas enferma, hasta el celular está enferma.
10: Compañeros, ese día todo es posible para ustedes. Prácticamente el día del papacito es el único día que tienen en el año para ser ustedes mismos.
8: ¿Sería
10: para disfrutar, relajarse, pasarla increíble? ¿Y qué más?
8: ¿Sería factible el morning estar ese día ya? Digo, ¿no?
10: Puede ser.
8: Imagínate ese relajo ahí.
10: Imagínate. Bueno, yo les invito, totalmente invitados, y les cuento que me van a dar una caja, pero qué caja grandísima, de muchos premios, demasiados premios, y me dijeron, toma Gatúbela, ahí tienes todos los premios para que le des a los papitos que van a venir ese día. Así que pónganse pilas, vamos a hacerle concursos, dinámicas, premios, va a estar increíble. 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
9: 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Óyeme, a ti que te veo con el hombro que está más abajo que el otro,
8: Ando medio catapultado.
10: Oiga, pero no me lo mire así, usted dice, a ti que te veo, él está que le mira al pobre negrito.
8: Es que vas a empezar, es que ando con un dolorcito en el espalda, hermano.
10: A mí también a veces me dejan pata.
8: Siempre.
9: O si no,
10: Los tacones. Me he mirado el pie. ¿Quién nos ha mirado el pie en algún momento?
9: Claro.
8: Es verdad.
9: O si no viene el jefe mayor de la radio y el dedito, de mi amigo.
8: Eso no se dice.
9: Perdón, disculpe. 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Cuénteme, compañera.
10: Tenemos el día de hoy por responder a la pregunta, cualidades de un hombre que lo vuelve interesante, de parte de nuestros amigos de CBVisión, este porta celular tan bonito, de color rosadito, color metálico, súper lindo. Lo único que tienes que hacer es responder la mejor respuesta. Ahora, si lo quieres llevar automáticamente antes de que sean las 12, si haces un mensaje, una llamada, un audio, rapidito te lo ganas, así de facilito, así de rapidito. CBVisión nos está obsequiando este hermoso premio.
9: Eso, por supuesto, estamos lo que somos.
10: ¿Qué tienen que hacer?
9: Tienen que llamar, escribirnos. No, mejor no. Mándame una notita de voz. ¿A qué número? Dígale el número.
10: Al 0989-819-837. Repito, 0989-819-837. ¿Cuáles las cualidades de un hombre que lo vuelven interesante? Quizás sea la confianza en sí mismo. Quizás sea la buena comunicación, la seguridad.
8: Quizás sea ser DJ.
10: Puede ser. Claro. Yo no sé qué es que tienen, que no se bañan, que
8: puede
10: la
8: ser
10: gente.
8: Locutor.
9: Puede ser locutor.
10: Oiga, dice acá nuestra querida Sarita Jumbo que siempre, respondiendo a la pregunta, que siempre sea seguro de sí, no sea negativo. Saludos desde la Marta de Roll 2 para nuestra querida Sara Jumbo. Qué bonito, gracias por participar. Ya sabe, recuerde que si quiere ganarse este hermoso porta celulares de parte de CBVisión, lo único que tienen que hacer es mandarnos un audio. Mándenos un audio. Ahora, y si es más arriesgado, así, inmediatamente.
9: Una llamada. Dice mi amigo.
10: Tiene hasta las 12.
8: ¡De uva!
10: Tiene hasta las 12 para ganarse este hermoso premio. Oiga, somos reales, somos auténticos. Aquí damos los premios. ¿Sí?
8: Originales. Por algo somos las 931. Y como tal, los éxitos siguen aquí con nosotros y con ustedes, ¿verdad que sí?
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9: Ok, por supuesto, recordándoles, muchachos, recordándoles que el sábado contamos con una nueva programación. Junto a sí, Liz Cordero, por supuesto, con la lengua suelta. Sí, ya sabes, 10:30 de la mañana empezamos con la nueva promoción de los sábados.
8: Sí, señor. Señor. 11:37, seguimos aquí en Tu Mordi.
9: Show
10: Estelar.
8: ¡Ay, ay, ay!
9: ¡Ay, agarra!

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0: Ok, por supuesto, estamos dándole buena música. Vamos a la pausa y regresamos con mucho más.
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3: Hola, ¿me dicen la hora?
4: Son las 10 de la mañana.
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15: Son las 12:05 de la mañana. 12:05. Bienvenidos a tu segmento del mediodía. ¿Qué tiempos aquello a través de las 931?

12:12, buen provecho a cada uno de ustedes que está en sección almuerzo. Gracias por siempre estar con nosotros. Somos la 931 en tu segmento ¿Qué tiempos aquellos?

A las 12 del mediodía con 21 minutos. Son las 12 del mediodía con 21 minutos aquí en la 931. En tu segmento, ¿qué tiempos aquellos? El de la carpa azul, aquí estamos.

0: Yo no nací para amar, si no naciste es para amar, no es culpa. Lo importante es que usted disfruta junto a nosotros en este segmento, ¿qué tiempos aquellos?
1: Nuestros oyentes.
0: ¿Cómo nos dicen?
1: Que por favor me complazca con una música que se llama Marisela, Yo sé que tú.
0: Yo sé que tú. Claro, ustedes sí saben, Alan, ¿no? Ustedes sí saben.
2: Claro, por supuesto. Cuéntelo, maestro.
0: Ya son las 12 del mediodía con 26 minutos. Llegamos a la parte final. Pero bueno, eso es lo bonito, eso es lo bueno que se tiene en la estación, porque en vivo no hay nada igual.
1: Llegamos en el segmento favorito de todos nuestros queridos troncaleños.
0: Yo no nací para amar.
1: Ay, Dios mío, mira, le hace irisar.
2: Le sale natural,
1: Escucha, escucha.
0: No, son los efectos que tenemos acá grabados.
1: Le hace irisar la piel. Acá a Alan, mira, le ve irisadito está, míralo,
0: Le damos la bienvenida al ingeniero Caserito Producciones, ya está por acá. También le vamos a formular la pregunta para que pueda darnos su humilde opinión.
1: La pregunta preguntona de la mañana de hoy, nuestro querido Inge, es la siguiente.
0: Dele.
1: ¿Qué es lo que le hace? ¿Cuáles son las cualidades que le hacen interesante a un hombre? ¿Qué cree usted?
0: Ingeniero.
1: ¿Qué es lo que usted defiende de su postura? ¿Qué será que le hace interesante a un hombre? Poniendo desde el punto masculino, desde el punto femenino, yo siento que el sentido del humor, a mí me gustaría que un hombre tenga esa mente abierta, open mind. Solo la mente.
0: Solo la mente.
1: Que tenga metas, ambiciones y que sea detallista. Pero usted como hombre, ¿qué opina? ¿Qué es lo que debería tener un hombre?
3: ¿Cómo les va? Muy buenas tardes, aquellos que nos están escuchando, aquellos también que están en rancho. Buen provecho. Las cualidades que yo creo que serían en un hombre, yo creo que la seriedad. Un hombre serio, bueno, creo que es...
1: la seriedad.
0: Bueno.
1: La seriedad
0: de una persona. Nosotros los serios somos así.
1: Me consta.
3: Normalmente ya aquellos que ya... empezamos por una edad adulta, también nos volvemos interesantes.
1: ¿Abuelito? Oh, sí. ¿Abuelito? Sí, sí.
3: Entonces,
1: definitivamente.
3: Creo que la seriedad en una persona se le ve algo interesante, creo yo.
0: Oye, genial.
1: ¿Sabes por qué?
0: Y hablando eso de seriedad, es que a él también le cae, porque él es la parte seria de la estación. Porque
1: escucha.
0: Vete sonreír, ingeniero, que al año, a lo mucho, dos veces se le ve sonreír. El resto
1: escucha. Lo que pasa es que yo siento que el ingeniero dice que eso le vuelve interesante, y es verdad. No puede regalar su sonrisa a cualquiera. Eso él se lo reserva. No cualquiera tiene la oportunidad de verlo sonreír. Entonces,
0: ¿cómo le digo?
1: Muy pocas veces lo hemos podido ver sonreír.
0: ¿Ahora qué le digo? ¿Azúcar?
1: No, acá todo el tiempo, pero cuando es mucho de algo, como que ya pierde la chispa. ¿Qué les parece?
0: Yo siempre
3: soy serio en la calle, donde ustedes me ven. Normalmente cuando yo camino ni siquiera miro a los lados, voy directo donde
0: O sea, tú ni a tu propia sombra le paras bola.
3: Bueno, sí.
0: ¿Qué tan serio que eres?
3: Yo tengo una comadre.
0: ¿Ya?
3: Les voy a contar una anécdota pequeñita.
0: Lo va a decir.
3: Yo estaba tenía una camioneta, estaba en el semáforo, y mi comadre pasó por al frente, me saludó, me alzó la mano y no le vi.
1: Pero eso ya no es seriedad, pues. Sí, o sea, ¿sabe qué es eso? Miopía, eso ya no es seriedad.
3: Puede ser. Entonces,
0: él es la persona que mira al frente, ni derecha ni izquierda. Yo también soy lo mismo.
3: Es medio complicado eso ahí, pero...
0: Yo también soy así.
3: Así pasa. Y con respecto a la sonrisa, pues sería un privilegio que me vayas a reír, ¿no?
0: Por eso
1: sí, lo hemos visto. Claro. Muy pocas veces.
0: Muy pocas veces.
1: Oye, por aquí nos están comentando que qué es lo que le gusta, cuál le hace más interesante a un hombre. Pero acá Casandrita nos dice la caballerosidad, la educación, que sea muy elegante, muy amable. Eso pienso yo que también va de la mano muchísimo. ¿Qué creen ustedes?
0: Sí, gran verdad. Sí.
1: Sobre todo la educación.
3: Hay que también tener en cuenta, hay que ser muy muy atinados al momento de ser caballeros.
1: Porque pueden confundirlo.
3: Sí, se confunde la caballerosidad con coqueteo. Entonces
1: Lo que pasa es que depende de la mujer también. Por ejemplo, yo he tenido muchos hombres que son muy caballerosos conmigo. muchos amigos que son caviar. Pero no por eso pienso yo, pretendo que me estén tirando la onda, ¿no?
0: Ay, señor,
1: que
0: ver.
3: A mí me ha pasado.
1: La diferencia.
3: A mí sí me ha pasado. Yo he sido amable con ciertas personas y se ha
1: llegó un hombre caballeroso, mírenlo.
3: Sí, se ha confundido.
0: ¿Llegó qué?
1: Hay que tener mucho cuidado. Hombre caballeroso, elegante.
0: Ni caballo ha montado
1: alto,
0: bien el caballero.
1: Tuco. Estoy hablando de nuestro querido jefe, nuestro querido Enrique Estupiñán. Bienvenido, bienvenido, jefe.
0: El licenciado Enrique Estupiñán trayendo toda la información que la va a realizar dentro de contados minutos a través del noticiero de la 931.
1: Viene cansadito, oiga usted.
3: ¿Cómo, cómo? Hablando de noticias, ¿ustedes ayer se inundaron?
0: Sí.
3: ¿Verdad?
0: Por ¿verdad todos que lados? Sí. ¿Verdad ayer que vivió sí? Toda la allá en la zona, allá donde vivo, hermano, esa carretera ya tiene tremenda quebrada.
1: Oiga, nos vamos con una música que nos solicitaron, por favor, en la última musiquita.
0: ¿Cuál,
1: y
0: cuál
1: nos
0: es?
1: Vamos. De Marisela.
0: ¿Cuál?
1: De Marisela dice así, nuestra querida amiga nos saluda y nos dice: de Marisela, yo sé que tú, y con esa nos despedimos. Gracias por escucharnos, sintonizarnos. Sobre todo por estar pendientes de nuestra dial, la 93.1, se las come a todas.

0: Ahí estuvimos complaciendo entonces a la persona 12:32. A un pedacito más, vamos a darle.
1: No puede ser. Ok, listo.
0: Ahí estuvimos complaciendo entonces. Así era, ¿no? Así. Ya, por la misma, otro problema.
2: Es mi corazón.
3: Acá nuestra querida amiga Leonela nos dice salud, muchas gracias por escucharnos.
0: Salud, están de mañana, ¿no? Eso no se puede.
3: Que le guste esa música.

0: Ese Alan cuando se pone romántico.
1: Saludos para Vicentito. Oiga, Vicente, ya se fue, sigue por acá.
0: Viejo biche.
1: Firme, Vicentito, bichilo. Oiga, es un jovencito, no es viejo, es jovencito
0: no,
1: todavía.
0: Yo no he dicho, no dije bichito.
1: Es,
0: nada
1: es muchachito, bichilo.
0: Es el momento de despedirnos, DJ Alan. Nos vamos porque se vienen las noticias.
2: 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Por supuesto, chicos, con eso decimos muchas gracias. Gracias por sintonizarnos en este gran día. Nos vemos. Chau, chau.
0: Ahí estaba entonces DJ Latino.
1: Así mismo nos vamos despidiendo. Muchísimas gracias por sintonizarnos, por escucharnos, agradeciendo también a nuestros fieles auspiciantes, Leve Odontología de alto nivel, con la doctora Raiza Muñiz. 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Chao, chao, mis amores. Bye, bye.
0: Ahí ya saben entonces, Gatúbela, de mi parte, mil bendiciones. Gracias a mi auspiciante de todos los días. 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Donde usted pasa bonito, disfruta a lo grande, ¿ah? ¿Eh? 12:35. Dios mediante, si el Todopoderoso nos brinda un día más de vida, mañana estaremos nuevamente aquí con cada uno de ustedes a través de la 931. ¿Qué pasa? Sí, ya me estoy despidiendo. Ya viene la noticia con el licenciado Enrique Estupiñán y el ingeniero Caserito en los controles, DJ Latino. El único que trabaja de lunes a martes, si es que se acuerda en regresar a trabajar. Ahí estamos con él. De mi parte, Diosito se lo pague. Ahí los vidrios, buen provecho. Hasta mañana, bye bye.
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0: 12:46, 12:46, ¿qué tal? Buenas tardes, bienvenidos a su noticiero estelar 93.1 en este día 9 de junio del 2026. El agradecimiento, el saludo en la troncal, en su parroquia Pancho Negro, Manuel de su calle, en todos sus recintos, Colonia Agrícola Amazonas, tierra de cañar por siempre y para siempre en el centro de la ciudad, mercados y comercios que se activan desde muy temprano, la gente laboriosa en las mototaxis, Tritón, Bravo, Peralta, Loyola, Pacheco, María Auxiliadora, en los taxis, los buses intracantonales, interprovinciales, servicio mixto, transportación escolar e institucional. Asociaciones Agrícolas, Troncal y Cantones Vecinos, qué grato es poder estar siempre conectados con ustedes. Gracias por la sintonía, parte alta de la provincia del Cañar, y hasta donde llegan las ondas de Estelar 93.1, y soy la Troncal, en la transmisión pues en el Ecuador y el mundo entero, a nuestros hermanos migrantes en otros lados del mundo haciendo patria pero pendientes de la información. De inmediato y sin más preámbulos, vamos con materia de noticias. Sesión extraordinaria del Consejo el día de hoy, se buscaba aprobar pues un cronograma de festejo que fue sujeto a algunos cambios, pero más que nada de día, no de programación. ¿Qué mismo pasó? Por último, no se pusieron de acuerdo, se pidió una tregua de 20 minutos, hasta ahí nosotros podemos informar, no sabemos lo que habrá pasado luego. Tenemos, invitamos al concejal Jorge Vázquez para que a eso de la una esté por acá en Estelar, vamos a ver si puede hacerlo, para conversar qué mismo pasó en la sesión de consejo. Pero tenemos la información a continuación para ustedes.
1: Del orden del día. Conocimiento, análisis y resolución del ilustre Consejo Cantonal de la Troncal en torno al proyecto Fortalecimiento Social, Revalorización Cultural y Dinamización Productiva de la Troncal mediante los eventos por su 43º aniversario de cantonización, mismo que se encuentra debidamente aprobada por el Comité Permanente de Festejos según resolución número 001-CPF-2026, a fin de que se observe y apruebe el mismo por parte del órgano legislativo del GAD Municipal de la Troncal, conforme lo establecido en los artículos 6, letra A, 7 y 41 de la Ordenanza de Festividades de Aniversario de Cantonización de la Troncal, su funcionamiento y creación del Comité Permanente de Festejos del GAD La Troncal. Hasta aquí, señora alcaldesa.
2: Bien.
1: Señor,
2: en este caso voy a pedir al ingeniero Orly que pueda, en este caso, proyectar el proyecto de fortalecimiento social, lo que tenga que ver con el tema de las actividades del cantón La Troncal.
3: Estamos informando sesión de consejo extraordinario el día de hoy, municipio de La Troncal, fortalecimiento social, revalorización cultural y dinamización. Informe de la sala de sesión de muy ilustre municipio La Troncal.
2: En este
3: momento, el Departamento de Cultura está entregando en físico a los concejales del cantón fortalecimiento social, revalorización cultural, dinamización productiva de La Troncal mediante los eventos para el 43º aniversario de cantonización, proyecto 2026. Escuchemos, director del Departamento de Cultura.
4: Cívico, nuestro maestro cordial salud. Pues bien, mi presencia aquí es para socializar el proyecto de las festividades del cantón de Troncal 2026, que ha sido aprobado por el Comité de Festejos Permanente. ¿Sí? Han sido socializadas las diferentes la diferente agenda, me he tomado la molestia de imprimirla para que ustedes tengan más claro el panorama y podamos ir interactuando poco a poco. ¿Sí? Pues bien, el proyecto 2026 de nombre lleva fortalecimiento social, revalorización cultural y dinamización productiva de la Troncal mediante los eventos por su 43º aniversario del cantón. ¿Ya? La entidad ejecutora es el gobierno autónomo centralizado de la Troncal. Asimismo, el monto que se ha solicitado a la parte financiera, la existencia presupuestaria, es de $140,000. El plazo de ejecución está previsto para los meses de agosto y septiembre del 2026. Asimismo, los responsables del proyecto son el Gobierno Autónomo Centralizado Municipal de Troncal y la Dirección de Gestión de Turismo Social, Cultural, Deportes y Recreación. Como objetivo general del presente proyecto es impulsar la cohesión social, la revalorización del patrimonio cultural, la promoción turística y la dinamización de la economía local del Cantón La Troncal mediante la ejecución de actividades conmemorativas, culturales, deportivas, recreativas y productivas en el marco de su 43º aniversario de cantonización. Asimismo, tenemos los objetivos específicos que son fortalecer la integración y participación ciudadana mediante la ejecución de actividades culturales, deportivas, recreativas y cívicas que promuevan la convivencia, el sentido de pertenencia y la identidad cantonal durante la conmemoración del 43º aniversario del Cantón La Troncal. Asimismo, cabe indicar como siguiente objetivo específico de la revalorización y difundir el patrimonio cultural tangible e intangible, las tradiciones, costumbres, expresiones artísticas y manifestaciones históricas del cantón, promoviendo el reconocimiento y aprobación de la identidad cultural del Cantón La Troncal. Ya, asimismo tenemos el desarrollar una agenda integral de eventos turísticos, culturales, deportivos, recreativos y turísticos que visibilicen el talento, la creación y la expresión de culturas de los habitantes del Cantón La Troncal, como poco a poco iremos socializando en unos momentos lo que es la agenda. Ya, también tenemos que impulsar la dinamización económica y turística del cantón mediante la promoción de actividades que inicien la afluencia de visitas, el consumo de bienes y servicios locales y la participación de emprendedores, artesanos y organizaciones productivas. Ya, son en cuanto a los objetivos específicos. Los beneficiarios directos del presente proyecto, que es el fortalecimiento social, revalorización cultural y dinamización productiva de la troncal mediante los eventos por su 43º aniversario de cantonización, son 62.103 habitantes del Cantón La Troncal, quienes participarán de manera activa en las actividades culturales, artísticas, deportivas, recreativas, cívicas, turísticas y productivas programadas dentro de la gestión de festividades. Desglosado, estos habitantes que van a ser beneficiarios, tenemos la parte urbana, que son 46.505 habitantes, las parroquias rurales Manuel de J. Calle, que son 4.732 habitantes, y la parroquia rural de Pancho Negro, que son 10.866 habitantes. Estos datos corresponden a las proyecciones del censo de INEC actualizado. ¿Ya? Muy bien, ahora tenemos la agenda de festividades de la troncal, el cual ustedes pueden, tienen en sus manos, y me gustaría socializarlo en pantalla para irle comunicando cómo son los objetivos específicos. Los beneficiarios directos del presente proyecto, que es el fortalecimiento social, revalorización cultural y dinamización productiva de la troncal mediante los eventos por su 43º aniversario de cantonización, son 62.103 habitantes del Cantón La Troncal, quienes participarán de manera activa en las actividades culturales, artísticas, deportivas, recreativas, cívicas, turísticas y productivas programadas dentro de la gestión.

habitantes, las parroquias rurales Manuel de J. Calle, que son 4.732 habitantes, y la parroquia rural de Pancho Negro, que son 10.816 habitantes. Estos datos corresponden a las proyecciones del censo de INE actualizado. ¿Ya? Muy bien, ahora tenemos la agenda de festividades de la Troncal, el cual ustedes pueden, tienen en sus manos, y me gustaría socializarlo en pantalla para irle comunicando cómo se ha proyectado las festividades. Muy bien, tenemos como agenda de festividades de la Troncal. Comenzamos con el 7 de agosto del 2016, el lanzamiento de la agenda cultural. En el lugar, el auditorio municipal, responsable de la Dirección de Cultura del GAT, la Troncal, a las 7 de la noche. Asimismo, tenemos el Festival Folclórico Ecuatoriano San Juanitos, Albazos y Pascales, la Unidad Educativa Presidente Velasco. Una solicitud que la hizo la directora de esta unidad educativa, que será llevada a cabo el domingo 9 de agosto del 2026 a las 8 de la mañana en el Parque Urbano. ¿Quién dirige y es responsable de esto? La señora directora de la Unidad Educativa, Presidente Velasco. Muy bien, ahí tenemos el 11 de agosto de 2026, que es martes, ¿sí? Se consideró el día lunes que es feriado. Tenemos la limpieza y mantenimiento de la ciudad a las 8 de la mañana en las principales calles y parques del Cantón La Troncal. Responsable de Dirección de Obras Públicas, Dirección de Ambiente, Salubridad e Higiene. Asimismo, tenemos la misa de inicio de festividades, que será llevada a cabo el jueves 13 de agosto a las 7 de la noche en la Iglesia Virgen de la Nube, responsables del registro de la propiedad. Tenemos el viernes 14 de agosto del 2026 el pregón folclórico. La misa de inicio de festividades, disculpo, el 13 de agosto jueves será llevada a cabo a las 7 de la noche en la Iglesia Virgen de la Nube, que se carga el registro de la propiedad. Sí, ya. El pregón folclórico, que es el 14 de agosto, el día viernes, a las 2 de la tarde, será llevado a cabo desde el Monumento de la Caña hasta el Parque El Zapreo. Responsable es el Distrito de Educación 03-03 y la Dirección de Turismo Social, Cultural, Deportes y Recreación, que está en la Troncal. Tenemos, asimismo, el día sábado, 15 de agosto de 2026, el evento que ha llevado una solicitud por la organización del señor Rosendo Sánchez Esteban y el ingeniero Pérez Teresaca, a las 7 de la mañana, el evento Terra Playas, que será en la playita del recinto Cochancay. Ya tenemos el quinto campeonato invitacional de carácter, la Troncal 2026, que será llevado a cabo el mismo día, 15 de agosto, el día sábado, a las 8 de la mañana, en la cancha techada La Voluntad de Dios, responsable de la Federación Ecuatoriana de Carácter y Federación Deportiva del Cañar. Esta fue una solicitud que se hizo para agregarse a la agenda. Ya tenemos el cuadrangular de Maxi Básquet, que será llevado a cabo el mismo día, el sábado 15 de agosto, a las 6 de la tarde, en el Coliseo La Troncal, quien fue hecho la solicitud por el licenciado Isaac Mina Lara. El 15 de agosto, el sábado 15 de agosto, a las 7 de la noche, tenemos lo que es la elección y proclamación y coronación de la Reina del Cantón La Troncal, que será llevado a cabo en el Parque Urbano, y los responsables es la Dirección de Turismo Social, Cultural, Deportes y Recreación. El domingo 16 de agosto, a las 5 de la tarde, se llevará a cabo en el Parque Urbano el Festival Cómico Artístico, que es responsable de la Dirección de Turismo Social, Cultural, Deportes y Recreación. Para el día martes 18 de agosto, se llevará a cabo el Circuito Pedestre de la Troncal, a las 8 de la mañana, desde la gasolinera Troncaleña, Voluntad de Dios, y la llegada será en el Parque El Zapreo. Asimismo, los encargados de este evento son el Distrito de Educación y la Dirección del Departamento de Cultura, Social Cultural. Ya tenemos asimismo la feria, la Troncal, que empieza en los 10 días, como son de costumbre, desde el 20 al 30 de agosto, que será llevado a cabo en el Parque El Zapreo y está a cargo por la Comisaría Municipal. Ya, el día 20 de agosto, el día jueves, se realizará la Noche de Cielos Abiertos a las 7 de la noche en el Parque San Gerardo. Los responsables de esto son los pastores del Cantón La Troncal de las diferentes iglesias evangélicas. Ya, y ahí tenemos el viernes 21 de agosto, el 16º concierto Noche de Gloria a las 8 de la noche en las calles 24 de mayo y 25 de agosto. ¿Quién será a cargo de esto?
el pastor de la misión evangélica Pentecostés.

0: El mismo 21 de agosto se llevará a cabo el balconazo Troncaliño a las 7 de la noche en el Parque San Gerardo. Quien es responsable de esto, la Casa de la Cultura, Benjamín Carrión, Núcleo del Cañar, Extensión La Troncal y el GAS Municipal como auspiciante de este evento. Tenemos también, asimismo, el día sábado 22 de agosto a las 10 de la mañana, la tercera Feria Nacional e Internacional de Gastronomía de La Troncal, a las 10 de la mañana en el Parque Urbano. Quien es responsable de esto, la Dirección de Turismo, Social, Cultural, Deportes y la Asociación Internacional de Gastrónomos Sabores Sin Fronteras. Tenemos también lo que es la Expoferia Artesanal del Crochet y Palillo, que será llevada a cabo en conjunto con la Feria Gastronómica en el Parque Urbano a las 10 de la mañana, y esta vez es responsable un grupo de mujeres artesanas denominadas Juntas Creamos, Juntas Crecemos. El día 22 de agosto, el día sábado, en otra localidad se llevará a cabo la competencia karting a las 10 de la mañana en el lugar que sería en este caso el Redondel de la Caña, y responsables el Automóvil Club La Troncal. Asimismo, a las 2 de la tarde se llevará a cabo el desfile de transportistas del Cantón La Troncal en la avenida 25 de agosto, y la llegada será en el Parque Urbano. Este está responsable de la unidad de tránsito. A las 4 de la tarde se realizará el mismo día sábado 22 de agosto la exhibición Tuning en el Redondel de la Caña, y será responsable Automóvil Club La Troncal. El mismo sábado, ya para atardecer, para terminar el día, en cuanto al tema de la Feria Gastronómica, la Feria del Coche y Palillo, se llevará a cabo para culminar el concurso de danzas folclóricas nacionales a las 4 de la tarde en el Parque Urbano, quien está de responsable de la Dirección de Turismo, Social, Cultural, Deportes y Recreación. ¿Ya? El domingo 23 de agosto se llevará a cabo a las 10 de la mañana en el Parque Extremo la carrera de motocross, responsable el Club de Deportes Extremos de La Troncal, auspiciado por el GAS Municipal de La Troncal. El lunes 24 de agosto a las 8 de la noche se llevará a cabo la Noche de Luces Troncaleñas en el Parque Urbano, quien es responsable de la Dirección de Turismo, Social, Cultural, Deportes y Recreación. El 25 de agosto se llevará a cabo el desfile cívico a las 9 de la mañana en la avenida 25 de agosto desde el Monumento de la Caña hasta el Parque El Zafrero, quien es responsable de la Dirección de Turismo, Social, Cultural, Deporte y Recreación de La Troncal. Asimismo, el 25 de agosto a las 2 de la tarde, una vez culmine el desfile, se llevará a cabo lo que es la sesión solemne a las 2 de la tarde en el Auditorio Municipal, responsable de la Secretaría General del Consejo de La Troncal. El 25 de agosto se llevará a cabo el Festival de las Orquestas a las 8 de la noche en el Parque Urbano, quien es responsable de la Dirección de Turismo, Social, Cultural, Deportes y Recreación del Tal de La Troncal. El viernes 28 de agosto se llevará a cabo el quinto campeonato intercolegial de fútbol Cato 2026. Esto fue una solicitud para incluirle a la agenda de festividades por el responsable de la Universidad Católica Extensión San Pablo Troncal, que será llevado a cabo desde las 8 y media de la mañana en la Universidad Católica de Cuenca, Campus San Pablo Troncal. El 28 de agosto, el mismo día viernes, a las 2 de la tarde, será llevado a cabo la cabalgata La Troncal 2026. Lugar por las principales calles de la ciudad, y el responsable es el señor Darwin Vera Rudisaca, denominado Caballistas, Amigos Caballistas, perdón. El día 28 de agosto, el viernes, se llevará a cabo el cuadrangular de boli a las 7 de la noche en el Parque San Gerardo, responsable de la Dirección de Turismo, Social, Cultural, Deportes y Recreación. Ya, de ahí, el 28, 29 y 30, fue una solicitud también para que se incluya en la agenda, que se llevará a cabo la segunda Cup Infanto Juvenil Copa Ídolo de La Troncal a las 8 de la mañana en las distintas canchas del cantón, responsable Ídolos, ingeniero Boris Romero. Ya, el domingo 31 de agosto se llevará a cabo el Desafío Bananas 2026 a las 8 de la mañana en la pista de MTB, responsable Club Bananas Biker. Y el 5 de septiembre se llevará a cabo el día sábado el segundo campeonato invitacional de judo de La Troncal. Esta fue una solicitud también para que se incluya la agenda, ya a las 8 de la mañana en la cancha techada Voluntad de Dios, el responsable de la Federación Ecuatoriana de Karate y y la Federación Deportiva del Cañar. Asimismo, el 5 de septiembre, y se lo va a llevar el viernes y el sábado, el campeonato del circuito La Troncal, desde las 10 de la mañana en las calles de la ciudad de La Troncal. Responsables, el club La Troncal, Raxi, máxima velocidad. Asimismo, existe una solicitud para que se incluya la agenda. El domingo 6 de septiembre se va a llevar a cabo la fiesta familiar a las 7 de la mañana en las calles del Templo San Pablo. Los responsables son los próceres y párroco de la parroquia eclesiástica San Pablo de La Troncal. Y para terminar en este caso, faltan dos puntos más. El día domingo 6 de septiembre se va a llevar a cabo la caminata canina y Dogman Cross a las 10 de la mañana en el Parque Extremo. Responsable es el presidente de la Fundación de Protección de la Fauna Urbana, Alejandro Huelles. Y para terminar las festividades, está la competencia de vehículos 4x4 el domingo 6 de septiembre a las 12 del día en el Parque Extremo. Responsable es el Club de Deportes Extremos La Troncal y auspicia el Gas Municipal La Troncal. Muchas gracias. Hasta aquí la agenda.
1: Es el informe del cronograma de festejo que va a ser discutido el día de hoy en la sala de sesiones.
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1: Tenemos las 13 horas con 5 minutos. Ahí más o menos está diagramado el cronograma de festejos, que va hasta el 6 de septiembre, creo. Un presupuesto de $140,000. La recomendación, o sea, se cambió algunas fechas, que estaba viernes, se pasó a sábado, por ejemplo, la cabalgata, porque obviamente no va a ser un viernes igual que un sábado, ¿verdad? Fin de semana. Y quedó en stand-by, no sé qué habrá pasado. Reitero, invitamos al concejal Lore Vázquez después de la sesión de consejo para ver si aprobaba o no, porque hubo pedido de concejales, incluso mencionó la abogada Lourdes Bravo, que todo ese informe sea acompañado con un documento que diga que hay la certificación y también que se desglose paso a paso cada uno de los eventos. Ante esa situación, pues, se dio una tregua de 20 minutos, ya se hizo tarde, nosotros teníamos que venir a la radio y todo, pues esperamos a ver qué mismo pasó. Nos vamos a un brevísimo corte comercial y rezamos con más.
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1: Tenemos las 13:13 minutos, Estelar, y soy La Troncal. Es un noticiero de este día. 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Vamos con más información estelar y soy La Troncal. En este día martes 9 de junio del 2026. El día de ayer justo terminamos el noticiero y la vecindad donde vivía don Honorio Morante nos vino a ver a la radio para ir a hacer una nota. Nos encontramos pues con un panorama triste, lleno de pena y del... Oiga, la impotencia de no haber podido hacer más por él, tendido en un colchón podrido, fallecido. Conversamos con su hermano. Él nos dijo que había hecho solicitud y todo. El día de hoy volvimos porque tenemos conocimiento que muchas personas se han acercado también. La vecindad de La Marta Roldós, que vieron el video. Otros concejales también han ido. Y lo más importante, CCPD se ha hecho presente también con el cofre mortuorio. Pero le falta o le faltaba $270 al hermano, que son gastos de funeraria, para poder llevarlo y sepultarlo, ¿no? A don Honorio, que en paz descanse. Vamos con la nota de ayer y de hoy, para ver cómo avanzó el tema. A continuación, para ustedes. Estamos informando en esta tarde de día lunes, inicio de semana, una noticia triste. Aquí estuvimos hace algunos meses, conversamos con don Honorio Morante. Estaba muy delicado de salud. Hoy ha fallecido, tiene algunas horas de haber fallecido producto de una terrible enfermedad que lo aquejó. Y nosotros obviamente hemos llegado para servir de enlace entre la ciudadanía de Buen Corazón y los familiares de don Honorio, que están muy tristes porque obviamente esto ocasiona gastos, el sepelio, la caja y todo, y están haciendo gestiones para ver de qué manera la ciudadanía, pues, de Buen Corazón, los troncaleños que los conocemos, nos ayuda en esta terrible situación que está, la que está pasando esta familia y estos vecinos, porque hay que recordar, las fotografías están allí donde don Honorio vivía, en medio pues de una tremenda situación económica, con un colchoncito que no se lo cambiaron nunca, que le ofrecieron, pero más sin embargo ahí está, y supuestamente dijeron que habían hecho seguimiento y que le iban a dar. Bueno, pero eso no interesa, que sea Dios quien juzgue a aquellas personas que no llegaron con ayuda. Pero ahora vamos a conversar con el hermano de don Honorio. Muy triste, sentido pésame, hermano. ¿Cómo está?
2: Gracias, señor Pérez. Bueno, aquí tuvieron de parte de la municipalidad y de parte de la prefectura ofreciendo de que iban a dar una cama y un colchón, y ofreciendo también que iban a dar las dos partes, tanto el municipio como la prefectura, iban a darle cama, colchón, alimentación y un bienestar, en virtud de que mi hermano estaba grave. Se les pidió que por favor hagan las gestiones en el hospital.
1: ¿Machuca Palacio?
2: No,
1: bueno, ya, que hagan las gestiones ya.
2: Sí, pero no hicieron nada, absolutamente nada. nunca se vio medicina. Por ahí vino una brigada, entregaron unos frasquitos de complejo B, dos, le entregaron dos frascos y dos frascos más. Esa fue la ayuda de parte del municipio.
1: El tema es que don Honorio obviamente estaba muy grave, ha fallecido, y hoy la familia, los vecinos, están en una cruzada de buscar ayuda para poderlo sepultar, pues.
2: Claro, nosotros necesitamos ayuda porque estamos en una situación muy grave económicamente y necesitamos que existan familias humanitarias que vean este mensaje para que nos colaboren con lo que puedan, con su bondad que le dicte su corazón, y nos puedan dar la manito ahora.
1: Ciudadanos de buen corazón, se necesita primero un cofre mortuorio. Es un cristiano que está ahí en un colchón viejo, fallecido. Toquémonos el corazón, toquémonos el pecho. Hay mucha gente que puede en la troncal, hay mucha gente que tiene la posibilidad de hacerlo, ayudarle a que por lo menos su adiós de don Honorio sea diferente, no así como está. Los vecinos están preocupados, buscando ayuda, hacen el llamado. Ahora se necesita tener los medios para poderlo velar y enterrar también. ¿Cuántas horas tiene fallecido?
2: Él murió a las 10 y a las 9 y 10 minutos. 9 de la mañana.
1: 9 y 10 minutos. Mire la hora que estamos. Son las 2 de la tarde con 30 minutos. Súmele ustedes. Es justo. Sabemos que hay gente, pues obviamente, que tiene la mala suerte de encontrarse al final del camino con situaciones como esta, las enfermedades y todo. Hoy puede ser por él, mañana por cualquiera de nosotros, conciudadanos. El llamado. Aquí estamos ubicados. ¿Cuál es la dirección exacta, mi amigo?
2: En la calle Loja, 802 y 24 de mayo.
1: Calle Loja, 802 y 24 de mayo, muy cerca de la antigua unidad educativa Enrique Noboa. Allí puede ubicarse y apoyar al hermano, a los vecinos que están preocupados. Reiteramos, ciudadanía de buen corazón, estos son los momentos donde queremos ver la ayuda, pues.
2: Bueno, yo les agradezco a todos los que ven este video, que por favor pongan su granito de arena y nos den la mano ahora que necesitamos en la pérdida.
1: Ahí está el llamado, con ciudadanos, en este lunes vamos a ayudar al hermano, a los vecinos y a todos. Y a un ser humano que acaba de fallecer y que no tiene cómo ser sepultado, de todo corazón se los pedimos. Nosotros informando desde el mismo sitio donde estuvimos hace algunos meses y conversamos con don Honorio, y ahora lo vemos ya inerte en el mismo colchón que estaba aquella vez. Nosotros informando donde la noticia está.
3: Estamos informando desde la casa del duelo, donde obviamente están velando los restos de don Honorio Morante. Vamos a conversar con su hermano, don Julio. Como siempre, volvemos a decirle a don Julio un sentido pésame por la pérdida de su señor hermano. ¿Cómo está?
4: ¿Cómo va? Buenos días, señor periodista. Bueno, ayer se hizo presente el señor Oscar, delegado de la señora alcalde de este cantón, en la cual hizo la gestión humanamente posible, y nos donaron el féretro que debe allí.
3: Es decir, el féretro es donado a través de gestión del Consejo Cantonal de Protección de Derechos.
4: Así es. Entonces se manifestó ya, y golpe como eso de las 4 de la tarde se hizo presente el señor Oscar, y ya con la comisión que estaba aquí dedicada a hacer esa gestión, y trajeron todo el equipo como usted ve allí.
3: Ahí está, pues, el féretro. Obviamente, creo que hicieron un descuento también. Lo importante es que don Honorio está en su ataúd, en su cofre mortuorio.
4: Ahora lo único que toca pagar es la bóveda, que se lo va a poner en una bóveda. Y toca pagar el resto de... solamente la caja donaron. El resto de cosas que se necesitan, con silla, con todo, pues da $270. Que eso tenemos que cubrirlo hoy.
3: ¿Cómo han hecho ustedes? ¿Hasta qué hora pueden pagar
4: eso? Eso hasta la hora que, una, 2 horas antes de sacar el cadáver de aquí.
3: Ahí está, pues entonces hay un compromiso firmado por ustedes para pagar 200, ¿y cuánto más?
4: $270.
3: $270, volvemos hacer el llamado a la gente de buen corazón. También hay personas que se han hecho presentes, ¿verdad? Producto de la entrevista ayer y todo.
4: Sí, algunas personas se han hecho presentes con su ayuda humanitaria y estoy esperando que llamen por teléfono, pero por ese lado no ha habido ninguna llamada.
3: Así, presencia.
4: Sí, presencia, sí, algunas personas que han venido.
3: Eso ustedes van a esperar, están igual gestionando y esperando a la gente de buen corazón para poder pagar los gastos, para poder llevar a sepultar a su hermano.
4: Así es, así es. Yo les agradezco mucho a la señora alcalde, porque ahora sí se ha hecho presente a través de su personal que tiene a su mando, y hemos podido lograr que nos donen este féretro, y a las demás personas que también se han hecho presentes con su pequeño aporte, pero que es bienvenido. Muchísimas gracias a todos aquellos que se han manifestado de la forma humanitaria como lo han hecho. Muchísimas bendiciones para todos.
3: A nombre de personas caritativas de la ciudad de La Marta, Roldós, fueron anoche a mi casa, mi querido señor don Julio, y dejaron estos $15 aquí, pues obviamente los entregamos.
4: Muchísimas gracias de mi parte, de nosotros, los hermanos, a la persona que dona estos $15. Bienvenido sea y muchas bendiciones para ellos.
3: Muchas gracias, el agradecimiento a las personas de buen corazón, de una u otra manera, cualquier granito de arena es bueno en estos momentos de crisis para poder sepultar a don Honorio Morante. Nosotros informando donde la noticia está.
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1: Tenemos las 13:24 minutos, triste historia de don Honorio, pero no queda la satisfacción a nosotros. La vamos a buscar, la entrevista que tenemos hace, yo no sé si 3 meses, 4 meses, cuando conversamos con don Honorio y nos enseñó cómo estaba su cuerpo. Tenía, pues, se le veía las costillas, tenía unos accesos en el cuerpo, algunas situaciones. Y ahora verlo inerte, difícil, ¿no? Pero a buena hora que a través de las gestiones del CCPD pudieron conseguir el cofre mortuorio, y a lo mejor a esta hora, porque se hablaba a las 2 de la tarde, ya están llevándolo al cementerio de La Troncal. Pasen la tumba de don Honorio Morante. Difícil la situación que le toca vivir a muchas personas, nadie está salvo de eso. Por más que tengas, no te creas intocable, porque la vida da vueltas y a cualquiera nos puede pasar. Gracias a las personas que se unieron a este tema, que llegaron con su aporte. Sabemos que por ahí estuvo la concejal Karen Luna, a la gente de La Marta, Roldós, que se sumó también, porque habían visto el video, y a todos aquellos que fueron, obviamente, a apoyar a la familia, a la vecindad, que muy preocupadas estaban. Y que Dios lo tenga en su santa gloria. 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Ahora está otra publicidad diferente, dice, porque parece que azul. 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Tenemos las 13 horas con 28 minutos, 13, 28 minutos. 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Ahora sí nos vamos desde Gambarrotti, nos vamos, pero a un brevísimo corte comercial y regresamos con más de sus noticieros estelar, transmitido también por Soy La Troncal.
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6: Hola, ¿me dicen la hora?
7: Son las 10 de la mañana.
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0: tenemos las 13:38, 13:38, rapidito nos vamos a librería, papelería La Troncal, qué fácil que es comprar en un sitio que lo tiene todo. 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El día de hoy conversamos con el ingeniero Cristian Navarrete, jefe de la unidad de gestión de riesgos, que dijo, que manifestó ante todo este tema de las fuertes lluvias que han caído los últimos días en el cantón. Para ustedes, a continuación. Vamos a conversar en este día con el ingeniero Cristian Navarrete, la unidad de gestión de riesgo del muy ilustre municipio de Troncal. Señor ingeniero, ¿qué tal? Buenos días, ¿cómo está?
1: Muy buenos días, gracias Enrique por la entrevista. Gracias por su medio de comunicación. Nos conectamos a través de estas cámaras con los ciudadanos, que son los que nos mandan a nosotros, indicarles que el municipio de Troncal, a través de la ingeniería Miriam Castro, está haciendo trabajos respectivos en cuanto a limpieza de canales, preparación ante el fenómeno del Niño, indicarles que mañana tenemos una mesa técnica de trabajo con todas las entidades responsables para coordinar acciones ante el fenómeno del Niño.
0: Señor ingeniero, La Troncal, el Ecuador mismo, en algunas provincias se ha visto sorprendido por fuertes aguaceros estos últimos días. No se esperaba, ha llovido tanto en Guayaquil, llovió durísimo. Se manifiesta por parte de los que conocen el tema que el aguacero de antes de ayer fue casi la cantidad de agua que cayó en mayo, o sea, es increíble, ¿no?
1: Sí, indicarles que ENOS, así como INOCAR, INAMI, están trabajando de manera conjunta para monitorear el tema del fenómeno del Niño a nivel local. Indicarles también que se prevé que estas lluvias son las primeras que están cayendo, no son tan fuertes. Se prevé que para el mes de julio y agosto se intensifiquen aún más.
0: Eso es lo que se viene, es sumamente peor. Es difícil, ¿no? Porque La Troncal está rodeada de canales, atraviesa muchos canales, y si no se colabora, por ejemplo, ayer veíamos un recorrido por el estadio municipal, los sumideros llenos de basura, eso afecta también.
1: Claro que sí, indicarles que, por ejemplo, tanto los medios de comunicación, así como las moradores de los sectores que se ven afectados, que ven que hay algún problema, indicarnos, acercarse, pueden ser con los medios de comunicación o directamente acá a la municipalidad para tomar las acciones necesarias y enviar a las cuadrillas, sea de limpieza, sea de recolección de basura, sea de limpieza de canales con maquinaria. Es eso que tengan claro la ciudadanía, que ellos son los que realmente nos informan a nosotros. Podemos saber mucho del cantón nosotros, pero no estamos 100% en cada uno de los barrios y no sabemos todas las necesidades. Sabemos las más importantes, sí, pero la particularidad de cada barrio es distinta y cada uno de ellos tiene sus propias particularidades. Por lo tanto, necesitamos que nos llenen de insumos para poder nosotros atacar cada uno de los problemas que tenemos.
0: Es cuando llueve fuerte, crecen los canales, obviamente. Sí. Mucha gente echa sus fundas de basura ahí, se deshace su basura, pero sin pensar que más abajo a lo mejor hay taponamiento de alcantarillas, de sumideros, y se producen inundaciones. Por ejemplo, había un canal, La Luz de América, estaba full de basura, creció, ya no existe la basura, pero no sabemos a dónde ha ido a parar.
1: Claro, indicarle a la ciudadanía, en primer lugar, que es muy importante, esto es una cadena, no es solamente el municipio, sino que es la corresponsabilidad de cada una de las personas. Queremos que cada uno de ellos entiendan que el tema de la limpieza de canales, a pesar que nos corresponde como municipio, también nos pueden ayudar la misma población, evitando sacar la basura en tiempos que no corresponden. Sabemos que el recolector de basura a veces puede tener algún percance, recoger nuevamente su basura e ingresarla para que los animales, roedores, perros, no la dañen, y así mismo sacarla nuevamente cuando ya pasa el recolector de basura.
0: A la posición de la unidad de gestión de riesgo, mañana es importante mesa de trabajo.
1: Claro que sí, esta mañana nos reunimos en la quinta mesa de trabajo de este año. Vamos a reunirnos en función de lo que nos está solicitando la Secretaría Nacional de Riesgo a través de la Nacional. Nos están pidiendo que elaboremos el plan cantonal de emergencia ante el fenómeno del Niño 2026-2027, y por eso necesitamos la coordinación entre todos para que nos entreguen los insumos, sobre todo de contingentes, maquinaria, cuáles son los trabajos, los cronogramas de lo que ellos han estado haciendo, realizando, cada una de las instituciones, prefectura, sea municipio, sea Junta de Riego y Drenaje, sea el mismo EPA, el Ministerio de Infraestructura y Transporte, que todas, cada una de ellas, nos vamos a reunir para que nos entreguen los insumos. Asimismo, está invitado la educación, porque educación es un ente muy importante, sabemos que estamos en una época escolar, y tenemos que ellos también que nos entreguen sus planes de contingencia de cada una de las instituciones para ver si es que se alinean con lo que está indicando la Secretaría Nacional de Riesgo.
0: ¿Alguna recomendación más a la ciudadanía, ingeniero?
1: Claro que sí. Recordarles que el alcantarillado pluvial de la Troncal es un buen alcantarillado, tiene muy buena pendiente, pero que necesitamos que no se bote la basura en sitios no adecuados. Eso tapa las alcantarillas, se inunda y luego esto demora 2-3 horas y luego vuelve a bajar. Pero si es que las alcantarillas estuvieran limpias, eso fluiría mucho más rápido. No tuviéramos esos inconvenientes.
0: Muchas gracias. Y te lo informe desde la Unidad de Gestión de Riesgo, ingeniero Cristian Navarrete, nosotros informando donde la noticia está.
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0: Tenemos las 13:46, Unidad de Gestión de Riesgos. Ahí está la información con el ingeniero Cristian Navarrete. Gracias por informar a la ciudadanía también. Esta situación de las lluvias nos ha agarrado de sorpresa, ¿no? De una, mire, dos aguaceros buenos, humedecido la tierra. En otras partes ha habido deslaves, como el día de hoy en Ocaña. La vía, dos partes estaba obstaculizada, creo, según informaron. Y hay que tener cuidado, hay que ser precavido. Con la naturaleza no se juega. La carretera que va hacia la parte alta de la provincia, hacia la serranía central, siempre tiene esos problemas, desprendimiento de rocas y todo, más en invierno. A tener precaución, a tratar de viajar obviamente lo más temprano que se pueda también. No sabemos si van a seguir las lluvias, pero el ambiente está como cargado de esa posibilidad. No somos Nostradamus, pero dicen que no es el fenómeno del Niño, los aguaceros, simplemente es un calentamiento. Están calentando equipo y para prender motores. Dios quiera que no sea tan fuerte, porque ese aguacero de antes de ayer, ese fue durísimo, con vientos y todo. Aquí la radio nos apagó la radio, yo no sé por qué situación se dio, tuvimos que venir con chacarrón de RTR Televisión a prender la radio. Muchas gracias por la sintonía, nos vamos, tenemos las 13:48, la recomendación que se cuiden mucho, el agradecimiento Caserito Producciones, soy La Troncal, el agradecimiento también a Fernando Villarruel, más conocido como Garañón, Wilfrido Alan Ortiz, y el agradecimiento por nada al Negro DJ también, sale soplado apenas llegamos. Es puntual para comer el Negro, ¿no?
3: ¡A ti te digo!
0: Sí, a ti te digo, Negro. Que Dios los bendiga. Mañana, Dios mediante, más información.
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nuestra gente reportándose con nosotros a través de nuestra línea de WhatsApp. Buenas tardes, buenas tardes, buenas tardes, buenas tardes. Bueno. Buenas tardes, Ecuador, y menciono Ecuador porque nos pueden escuchar en todo el mundo y en todo el territorio ecuatoriano a través de la www.estelarcosta.com, www.estelarcosta.com. Pero vamos a enfocarnos primero en nuestra gente.

esos perritos envenenados, medio temblecoso, ¿sí o no? Entonces ya hoy no creo que le pase lo mismo. Ya el día de hoy estamos más recuperaditos, estamos más alentados, con más ánimo, con más fuerza, señores. Y si aún no tiene

WhatsApp de la radio, señores, fue video. Oye, Junior, ¿pero de qué se trata el video? Cuéntamelo, dímelo. Videito de cómo disfruto acompañarlos cada tarde a ustedes, ¿ah? ¿Eh? De cómo disfruto tras el micrófono.

Estoy mezclando. Hasta yo mismo, mijo lindo, digo Junior, ¡qué bestia! Es una bestia para poner musiquito de la buena aquí en 93.1. Ya va el videito, usted me va a ver cómo disfruto cantando, cómo disfruto de las canciones que estamos poniendo y programando para ustedes aquí en Full Joda. Antes de subir el videito, me voy con la bienvenida a nuestros oficiantes, a quienes nos acompañan tarde a tarde, a quienes nos dice Junior, vaya, vaya nomás, métale con todo, que a donde usted vaya, nosotros vamos con usted, ¿ah? A donde usted vaya, nosotros vamos con usted, precisamente, me lo han demostrado, la bienvenida a todos.

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quiero quedarme para la sopita de queso. No, mijolito. Yo también disfruto compartiendo con ustedes cada tarde. Y no es labia, no es labia. Ya le voy a dictar. A ver, para que nos agregue a nuestro WhatsApp de la radio. 09-89-8-19-837. Esta es nuestra línea de WhatsApp de la radio. Tírame un mensaje de WhatsApp para agregarte a nuestros contactos y que obvio puedas ver nuestros estados y así también nosotros podamos de vez en cuando ranearte tu estado, darnos cuenta si con la misma que sube foto en el estado es la misma con la que andas en la calle. O sea, agréganos, mijolito, agréganos para ranearte todo, ¿ya? Usted nos ranea, nosotros le raneamos. Tranquilo, mijolito, tranquilo. Nuestro WhatsApp de la radio, 09-89-819-837. Vamos una vez más, 09-89-819-837. Por última vez, 09.

0: un beso y un abrazo. Muchas bendiciones. Oiga, mi querida María del Carmen, ese besito mejor déjelo a...
1: tu marido.
0: Sí, mejor déjeselo a su marido, oiga. Si no, mi amigo Demetrio va a andar celoso. Por eso, en vez de andarme a mí tirando besos, andarme besuqueando, que esos besos sean para...
1: tu marido.
0: Exacto. Para...

0: broma, es broma. Ah, ¿en serio? ¿En serio? Dime la plena, dime la plena. Ya, saludos, Ronald, ¿cómo estamos? Oye, ¿dónde andas, mijolito, el día de hoy? Tú me sueles escuchar con tus cascos, ¿no? Con tu casco de motocicleta, ahí le tienes adaptado una radio. Pero el día de hoy, mijolito, ¿dónde es que andas? Cuidado, cuidado, Ronald, te voy a decir. A él le gusta la gasolina, dale más gasolina. Lo veo que anda el día de hoy en carro, el muchacho. Habla bien, andas agarrando la palanca. Uy,
1: zorro.
0: Está raro eso, Ronald. Está rarísimo eso el día de hoy, Ronald. Si usted a duras penas anda en moto, ¿ah? A duras penas anda en moto. Marimalu, ¿qué le pasa a usted, señora perdida? La plena que anda perdida, esta man, solo anda hecha la rana. Solo anda hecha la rana. Aparece solo cuando ve los estados. De ahí brilla por la ausencia, señora. ¿Cómo estamos, Marimalu? Buenas tardes, bienvenida. Bienvenida.

0: Yo digo, Dios mío, se armó la polémica, que retumbe la polémica, que retumbe la polémica. A ver, ay, ya. Tranquilo, patrón Turco Magno, tranquilo.
1: Ta, plomo contigo, el patrón.
0: Sí, apareció este espíritu cocharrero hoy, ¿eh? Tranquilo.

Transmito, no transmito. Este mate turcomando diciéndome, Otilini, ¿por qué no transmite TikTok? Anda, transmite TikTok, mijo lindo. ¿Para qué quieres que transmita? No. Aquí, mijo lindo, en vivo y en directo por la radio es todo. Saludos, patrón Turcomando. Buenas tardes, bienvenido.

0: Pon ese efecto, el que solías poner antes, aquí. Ese mismo, búscalo. Creo que sí está cargado ahí. No está cargado. No, ponlo. Cárgalo. Ya lo tienes, ahora sí. Ponlo. A la cuenta de 1, 2, 3, una vez más.
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0: Dos de la tarde con 50 minutos, señores. 2 de la tarde.

Oiga, sí, sí estuve viendo, Dios mío, la polémica que se armó en redes sociales, en el cual salió embarrada, por así decirlo, nuestra querida tigresa del Oriente, Carmen Acano. No, pero está bien, mi hija. Está bien que se defienda, está bien que se defienda, oye. Si a uno vienen, le dicen algo, uno obviamente reacciona. Cada acción genera una reacción. Es que estoy viendo todos los mensajes por acá, Dios mío, ¿ah? Hoy es tarde de raneo, señora Julia Merchán, buenas tardes, ¿cómo estamos? Me dice por acá, la tigresa es pura boca, no más dice. No, no, es puro dedo, es puro dedo. Oye, no, no, no. Ah. Oye, estos manes se pasan, oye, digo puro dedo, dicen, oye, oye, ¿cómo que puro dedo? O sea, no, no me refiero a que es puro dedo en el otro sentido, no. Oye, esta gente se pasan ustedes, señores, oye. Uno quiere andar sano, uno quiere andar tranquilo, y ustedes vienen y andan en... No, no me refiero a esa forma de dedo, no, oiga, no, no. Me refiero a que es puro dedo, me refiero a que solo escribe.

hoy me siento medio malévolo, te lo juro. Exponiendo anécdotas de mis oyentes. A ver, un raneo del patrón Tirco Magno. En una ocasión. Ay, Dios mío, sí que me río contando las anécdotas. A ver, en una ocasión el patrón Tirco Magno andaba en su motocicleta. Ustedes ya saben que el patrón Tirco Magno hace las entregas, pues, ¿no? Hace las entregas en su motocicleta, anda por ahí de arriba para abajo. Eso es. Andaba, pues, el man como bueno.

eso, pero me acabo de caer de las botas. ¿Se acuerda, Matrón Circo Man? ¿No se acuerda? Ay, señores, me encanta. Voy a tener que hacer más seguido la tarde de raneo aquí en la radio. Voy a tener que hacer más seguido la tarde de raneo. A ver, un raneo. Por acá me escribe Julia Merchán. A ver, un raneo de Julia Merchán. Les cuento, a ver. Uy, me ha encantado este segmento hoy, Tarde de raneo, señores. En una ocasión, cuando recién conocí a la señora Julia Merchán en una ocasión, me brindó desayuno. Pero antes de eso, un día anterior me había preguntado qué me gusta desayunar, pues, ¿no? Yo le digo, a mí me gusta el majadito de verde. O sea, mijo lindo, un majado de verde en la mañana. Delicioso. ¿Con qué dice? ¿Con qué? Bueno, yo le iba a decir con un sequito de pollo, ¿no? Sí, con un sequito de pollo. Entonces resulta porque la doña me invita a comer, pues, al siguiente día, el desayuno. ¿Se acuerda, Matrón Circo Man? ¿No se acuerda? Ay, señores, me encanta. Voy a tener que hacer más seguido la tarde de raneo aquí en la radio. Voy a tener que hacer más seguido la tarde de raneo. A ver, un raneo. Por acá me escribe Julia Merchán. A ver, un raneo de Julia Merchán. Les cuento, a ver. Uy, me ha encantado este segmento hoy, Tarde de raneo, señores. En una ocasión, cuando recién...

hablar, pues, ¿no? Yo le digo, a mí me gusta el majadito de verde. O sea, mijo lindo, un majado de verde en la mañana. Delicioso. ¿Con qué dice? ¿Con qué? Bueno, yo iba a decir con un sequito de pollo, ¿no? Sí, con un sequito de pollo. Entonces resulta porque la doña me invita a comer, pues, al siguiente día, el desayuno. La que ya sabemos, la señora Julia Perchán. Y adivina qué, mijo lindo. Yo llego, me sirve. Y eso, en vez de majado, era molido. En vez de majado, era molido de verde. Entonces resulta que yo dije, bueno, con el seco de pollo yo remojo un poquito este molido, ¿no? Remojo un poquito este molido, mijo lindo. Ese seco estaba más seco que el seco. Me tocaba, mijo lindo, una cucharada de molido con seco de pollo y un buen vaso, un buen sorbo de jugo, porque de lo seco que estaba, Dios mío, ese molido, se me quedaba en medio huerguero. Ay, Dios mío, ¿sabes qué? Vámonos con más, señores, vámonos con musiquita. Ya venimos con más raneo aquí en la 93.1. Ah, Marimalu, también le tengo una buena. Bueno, ya lo conté en una ocasión, ¿ah? Les cuento que en una ocasión yo iba por la 25 de agosto y mi amiga, pues, Marimalu, andaba por la calle y disculpe la palabra, pero era la plena, andaba hecha la boca abierta. Oye, como buena estaba en media calle la señora.

pito, le pito para que se abra, porque la doña estaba en media calle con la boca abierta. Le pito pues para que se abra. Y la doña en vez de abrirse sale más brava y yo no sé, creo que me recitó el Padre Nuestro. Vi que movió los labios y no sé qué me dijo. Cuando bajo la ventana, pues bajo el vidrio de la ventana y digo, ¡ey, señora! Oye, me viró los ojos peor que esas lechuzas, joder. Te lo juro, tras que andaba en media calle boca abierta ahí, me mira más bravísima, Dios. Hoy tarde de raneo, señores. ¿Quieren saber más raneo? Confirmo para continuar más adelante, más adelante. Vámonos con música, señores.

Primera pausa de la tarde. Primera pausa, ya venimos, vamos, volvemos con más del raneo aquí en Claro 23.1. Les tengo un raneo, Pepa, mijo lindo. El raneo de la Miss Peluda.

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0: Ya, no moleste, vaya. Vale.
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1: 3 de la tarde con 14 minutos. Estamos de regreso, estamos de vuelta. 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

Esa última parte parece la llorona. Quince horas, 18 minutos, 3 de la tarde con 18 minutos. Hoy es tarde de raneo, señores. Hoy es tarde de zapeo. ¿Quieren saber quién me debe plata y no me paga? Te lo cuento más adelante. Hoy tarde de raneo, señores. Hoy todos los secretos salen a la luz. A pilas con eso. 3 de la tarde con 18 minutos. Momento de escuchar clásicos y sobre todo de viejitas pero buenas. ¿Quieres una más? ¿Quieres una más? Aquí está Punto Sur con esto que se titula Juguete Caro.

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3: Ya, mijo, deja la vaina. 3 de la tarde con 24 minutos, señores, 3 con 24. ¿Sabe qué? Voy a habilitar en este momento a mi número puede ser, a mi número personal, para que me solicite una canción, porque yo sé que se quedaron con la pica. Yo sé que se quedaron picados. Puede ser a mi número o el número de la radio, ¿ya? Llamada en este momento y complacencia al instante de Juan Pimpón, de Juan Pirulín. Ya sea a nuestro número de la radio, escúchelo bien, o a nuestro número de WhatsApp personal, ¿ok? ¿Qué le pasa acá a la gente, Dios mío? ¿Sabe qué? Oye, que tengo lleno el buzón de entrada de mensajes. Ya los leo más adelante. Llamada, señores, en este momento es llamada. Claro, de una están que tira mensaje. Junior, compláceme, Junior. Llamada es en este momento. Llamada, mijo. Ahí está, ve, compláceme, dice con un vallenato que por aquí. Llamada, mijo, llamada. De una, como la gente tramposa, mismo esa vida, ¿no? A ver, Luis Atupaña, hoy estamos tarde de raneo, lo siento mucho. Luis Atupaña, es llamada, mijo lindo, llamada. Para que tu complacencia sea al instante en este momento, llamada, mijo lindo. Señora Carmen Acaro, llamada, señora, llamada. Caramba, Dios mío. Dígale algo.
4: Eres demasiado, loco, ya compórtate, loco, ya eres viejo.
3: Es que es la plena, mijo lindo, ¿ah? Sabes que la gente anda hecha la sabida, ya me doy cuenta, la tramposa. Vámonos mejor con la llamada, ya luego entro en detalle. A ver, déjame ver si se escucha, ojalá que se escuche. Bájamele todo el fondo, mijo lindo, ya bájamele todo el fondo. Hola, buenas tardes.
5: Buenas tardes, niño guapo.
3: Ah, sí le escucho. ¿Usted me escucha?
5: Claro, pues como siempre.
3: Ah, ya, ¿desde dónde está sintonizando la radio, señora? Confirme.
5: De Aguascalientes, mi amigo bello.
3: De Aguascalientes. Oiga, por allá está lloviendo. ¿Cómo se encuentra el clima a esta hora?
5: Ahorita está calorcita.
3: Ah, calorcita, o sea que usted está caliente.
5: Sí, es que yo le escucho y me pongo caliente.
3: Oiga, por cierto, rapidito, le cuento a usted, le pregunto a usted, ¿cómo ve la tarde del raneo el día de hoy? ¿Está bien o está mal que haga raneo?
5: Como siempre, lo que hace usted está buenísimo.
3: Ah, ya. O sea, sí, no le gusta el chisme, pero le entretiene.
5: Como siempre, me entretiene.
3: Ya. Señora, ¿qué canción nos va a pedir, nos va a solicitar en esta tarde del raneo?
5: Si no me falla el corazón.
3: ¿Quién canta esa canción?
5: Ni idea, pero es un vallenato.
3: Ah, es un vallenato, ya. Y si no, a ver, a usted si no le falla el corazón y si a mí no me falla la memoria, le complazco, ¿ya?
5: Hecho.
3: Es que ella no quiere que le falle el corazón. Tengo que ver si a mí no me falla la memoria, me tengo que ver, averiguar cuál es ese vallenato. Sí, búscame ahí, mijo lindo, búscame el tema musical que nos está solicitando la señora en llamada. Si no me falla el corazón. No, ese no es. Por acá dice cuál es, que dice chi. No, ese no. Ese es otro. Si no me falla el corazón. Ahí, búscale. Si no me falla el corazón. Ya, ¿lo encontraste? Ya está bien, si lo encontramos, señora, ya le vamos a complacer con su petición. Si no me falla el corazón. Sí, sí, ahora mismo va. Yo dije que era el instante de la complacencia. A ver, señora de Aguascalientes, usted que nos estaba pidiendo Si No Me Falla el Corazón. Esta música la interpretan Los Diablitos. Ya para una próxima que quiera solicitar la canción, ya sepa quién la interpreta. Si No Me Falla el Corazón de Los Diablitos. Si No Me Falla el Corazón de Los Diablitos. Yo dije que era complacencia al instante. Aquí está, señora, disfrútelo en full joda.

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1: Ahí estaba la complacencia que nos solicitó nuestra querida oyente a través de una llamada. Chévere, te complacimos y luego también nos fuimos a salsita, señores. Qué rica tarde. ¿A quién no le gusta la salsa? Me hace con el dicto que dice Fiorella, ¿te gusta el seco? Ahora yo le voy a decir, oyente, ¿le gusta la salsa? ¿A quién no le gusta la salsa? ¿A quién no le gusta la salsa, señores? Ahí estaba. No, si te vas, yo me muero. Yo. No. Qué buena música, Dios mío. Hasta yo digo, qué rica música, qué rica música. Linda y bendecida tarde, mi locutor favorito. Aquí me encuentro a full joda. Atentamente, Xiomara Quimis, desde la 25 de agosto. Presente, nuestra querida Xiomarita, desde la 25 de agosto. Junior Reyes, mi pana, te quedó bien la llorona, dice. ¿Cuál llorona, mijo lindo? Confirma. Ya, la canción de la parte que dije de la balada que parecía la llorona. Anda, pila, mi pana, el fariseo Julio Loja. Anda, pila, tilín, tilín, la plena, ya me doy cuenta. Anda, pila, chévere. Ahí está mi hermano Julio Loja reportando sintonía también desde el Mercado Central, junto con todo el personal de este lugar fantástico, maravilloso, que mientras laboran, camellan, lo hacen en nuestra sintonía. Julito, buenas tardes. Hola, mi precioso. Hoy recién es martes. Con esas canciones y uno con las venas abiertas. ¡Oye! Licenciada en Iberdugo, modérese, modérese.

con las venas abiertas y no otra cosa abierta, ¿ya? Sí, por ahora estamos bien, solo son las venas que tiene abierta, dice. ¿Qué tal? Buenas tardes, ya estamos a full sintonía con tu programa Full Joda desde la cabina del móvil 20 de la compañía de taxi 6 de enero, belleza. Queridos taxistas, buenas tardes. Aquí apareció pues vuestro representante, Fabián Andrade. El señor, por favor, señor, ¿sí o no? Señor.

Tranquila, tranquila. Ay, Dios mío. Casi, casi, casi. A ver, señora Carmen Acá, no deje trabajar, señora, por favor, ya.

Johnny Ceballos. Johnny, usted también, mijo lindo, aparece a los tiempos, ¿ah? Aparece a los tiempos. Uno aquí se da cuenta de todo. La última vez que se reportó fue, oye, ay, ay, ay, lo que pasa es que me escribió por el otro número. Ya, está bien, ya. Ahí te salvaste, mijo lindo, ya. Johnny, gracias por el video también, mi hermano. Ya vamos a repostearlo en nuestro estado de WhatsApp de la radio. ¿Qué dice por acá nuestro pana Javier Zapata? Y pasan de largo, dice. Ya, mijo lindo, deja andar hecho el sapo, tranquilo. Javier Zapata, mijo lindo, ¿dónde andas? Confirma, repórtate, Tilín. Oye.

0: Mangué.
1: Oye, chunguero.
0: ¿Cómo dijiste?
1: Oye, chunguero.
0: Eso. Ya usted ya sabe dónde se va mi pana William, ¿no? William. Ya, recuerda que hoy estamos de raneo, mijo lindo. Hoy no me reservo nada. Ya sé que te vas por allá, ¿no?
1: Oye, chunguero.
0: Sí, allá mismo se va el muchacho, allá. Va a visitar a las cariñosas. Oye, pero este man se va para allá arriba, al cerro. No, no, al de aquí de la troncal, no, no. Se va vía Cañar, usted ya sabe cuál queda por allá, ¿no? Este man, dime, cuídate, maletean, mijo lindo, cuídate, maletean. ¿Sabes qué? Vámonos con el saludo a nuestro pana Luis Palacios también. Saludos, mi hermano Junior, bendiciones, me dice. Ahí está. Luchito, confirma, Luis Palacios. ¿Dónde andas, mijo lindo? ¿Dónde andas? Luis Palacios, chévere, ahí está. Mi pana, que tenga buena tarde. Hoy tengo

Y que viva la cumpleañera del día de hoy. Felicidades para Joana Andrade, que está cumpliendo 42 años. Felicidades, Joanita Andrade. Que viva la cumpleañera. Felicidades, Joana Andrade, tu cumpleaños número 42. Gracias también a nuestra querida Estilita Coveña, que nos escribe a nuestro número personal reportándonos sintonía. Listo. Oye, tengo full videos que tengo que repostearlo. Déjame ir rapidito al otro WhatsApp. Dios mío, los mensajes. Horacio Guanuche, buenas tardes, Tilín Tilín. Bienvenido desde el triunfo, Horacio Guanuche. Hola, Junior. 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Ahí está la gente que nos escucha en Confecciones Andreita. Buenas tardes a todo ese personal bacano camellando sección confección en Confecciones Andreita. Martita Yubi me dice, hola, aquí estoy a full estelar. Bienvenida, Martita. Bienvenida, bienvenida. Narcisa Vélez. ¡Mua! El besote para ti, mi querida Narcisita Vélez. Que Dios te bendiga. Vamos a continuar con música, señores. Ya venimos con recomendaciones. 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

Señores, momento de excelentes recomendaciones. Antes de continuar con la buena música aquí en la 93.1, quiero a

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0: 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Oye, y a esta hora en la tarde, con estas cancioncitas, yo sé que te pones como Jorgito, ¿no? ¿Sí o no? ¿Te pone como Jorgito?
1: Confirma, Pachepila, confirma, Pachepila.
0: Yo sé que sí, mijo lindo, pero para poder calmar esa sed, vea, vámonos de una. 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
1: Señores, estamos de vuelta, estamos de regreso, 4 de la tarde con 15 minutos, 4 de la tarde, 15 minutos. 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Y esto es lo que estaban esperando, ¿ah? Con ustedes, la trilogía de vallenatos.

0: ¡Qué buen vallenato, señores! Esta es la trilogía de vallenatos. ¡Esa no, mijo lindo! Recién estamos martes, Juan.
1: Confirma,
0: Don Que Tres, mijo lindo, pero en corto, ¿ah? ¿Eh?

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1: ¡Qué buen tema, señores! En esta trilogía de vallenatos. En la tarde de este San Martes, segundo día de la semana, Julio Zucchi nos dice hoy: aquí estoy, mijo lindo, full estelar, como tiene que ser, Tilinga, como tiene que ser. Bienvenido a nuestro pana Julio Zucchi, el maestro, vea, conduciendo y escuchando la radio, como tiene que ser, mijo lindo, la mejor combinación, ¿ah? La combinación perfecta, nada mejor que conducir y estar escuchando la radio.
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1: Junior, buenas tardes. Saludos para Ginger Josefina. Ahí está Ginger. Bienvenida, buenas tardes, Ginger Josefina. Chévere, saludos para usted, mi querida Ginger Josefina. Oye, este man y todavía dice: mueve, mueve, que es mi clienta antes de que se baje del carro, dice. ¿Para qué escribes tarde, mi hijo? Tienes que escribir de una, de One Ping Pong. Por ahí anda nuestro pana Nelson Solís en la mototaxi número 19 de la Trictron, ¿ah? ¡Nelson! Confirma, Nelson, ¿te picó o no te picó? El guarguero, el guarguero. Con estos vallenatos yo sé que sí, ¿ah? Nelson Solís desde la Tricimoto número 19 de la Trictron. Ahí está el muchacho también, a vallenatero, vallenatero Junior. Buenas tardes, aquí estoy en la cuna del cacao, mi lindo Chucay, belleza. Por ahí anda taxiando nuestro pana Clever Crespo. Clever Crespo en estos momentos en Chucay. Ahí se encuentra activo como el colectivo. Clever. Confirme para confirmar, mi pana Clever. Oiga, mi estimado Clever, ¿qué pasó pues con mi querida Dolores Almeida? ¿Qué ha pasado con Dolores Almeida? Confirme para confirmar. ¿Le pasó el dato? ¿No le pasó el dato? Yo creo que te olvidaste, joven, mal mandado, la plena, hoy. Tiene que pasar del dato, mi querida Dolores, pues ella no sabe. Elizabeth Campoverde me dice, saliendo de turno. Ah, mira, está saliendo de turno recién mi querida Elizabeth Campoverde. Un abrazo para ella. Una excelente mujer, trabajadora, también hace crossfit. Es ama de casa, esposa, madre, increíble. Un abrazo gigante a mi querida Elizabeth Campoverde, que se da tiempito para todo, incluso para escuchar la radio, ¿eh? Un abrazo para usted, que Dios le bendiga. Nuestro pana Luis Atupaña, ¿cómo estamos, Luchito? Luis Atupaña y todo el personal de Supermercados Cal nos estaban pidiendo un vallenato, ahí les estuvimos complaciendo en este, en esta trilogía de vallenato, ¿eh? Chévere, señores, momento de continuar. Vamos a completar este trío, esta trilogía de vallenatos, con este tremendo éxito.
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1: como dijo mi querida oyente, la licenciada Eni Verdugo, hoy ya no pongas eso, vallenato.
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1: Oye, Junior Reyes, ya bájale dos rayas, mijo. Así me están diciendo por acá hoy. Si con esos vallenatos, mijo lindo, quería ahorcarme con el papel higiénico. Con esa música, mijo lindo, me estás incitando.

un raneo, un zapeo, ¿ya? En una ocasión, alguien... Yo en ese tiempo estaba en otra estación de radio, aquí mismo en La Troncal, estaba laborando en las mañanas. Entonces, una persona me dice, Junior, dice, el día de mañana, me dijo con anticipación un día antes, porque todo el mundo sabe que a mí me tienen que decir las cosas con tiempo. Me dice, Junior, el día de mañana, para que pase viendo cafecito, yo le voy a dar el desayuno el día de mañana, ¿Qué le gustaría comer? Yo le dije lo que sea. Por mí no hay ningún problema. Lo que sea, para mí no hay ningún problema. Con tal que no sea veneno, lo que usted quiere invitarme. Oye, preparó algo rico. No te voy a mentir, preparó algo rico, pero... Pero, yo le puse de apodo a la dama, le puse de apodo la Miss Peluda. Le puse de apodo la Miss Peluda. Y ahora va a entender por qué le puse ese apodo. A ver, resulta que cuando yo fui a ver el desayuno que ella me había prometido, que ella misma había ofrecido, con mucho cariño, desde que llegué a retirar el desayuno, miro la funda, vi un pelo, pero un pelazo, mijo lindo. No dije nada, me quedé callado, no dije nada, y dije, bueno... El cabello está en la parte de afuera, pues no, en la funda en la cual tenía dentro la comida, pues no, el pelo estaba afuera, en la funda, está bien. Yo dije, bueno, el cabello está afuera de la funda, no pasa nada. Voy con todo gusto, con toda emoción, mijo lindo. Llego a la cabina de la radio.

0: repente estaba el desayuno. Yo dije, bueno, está bien, no pasa nada. Está fuera de la tarrina, ya, está fuera de la tarrina.
1: ¡Hombre, güey!
0: Cuando yo vengo, abro la tarrina del arroz y adivinen qué, señores.

No se me viene, Dios mío, enrollado como tallarín otro pelo, Dios mío. Yo digo, bueno, el arroz vamos a dejarlo de lado, vamos a comernos la proteína nomás, ya. La proteína. Oye, y eso que era un morito de lenteja que me encanta. Pero ya, mijo lindo, ya no, pues. Abro la tarrina, era, si no me equivoco, era como chanchito. No me acuerdo si era, bueno, chancho o chuleta, no recuerdo. Una de dos, creo que era chancho. Chancho a la barbecue. Mijo lindo, cuando yo agarro un pedacito de chancho, mijo lindo, ¿adivina qué? Otro pelo más. Ese día, mijo lindo, me quedé con hambre, hoy me quedé con hambre. Desde allí, le bauticé a mi amiga, le puse la Miss Peluda. Hasta el día de hoy no sé de dónde serían esos pelos, mijo lindo, pero desde ahí la bauticé como la Miss Peluda. Chisme, chisme, raneo. Les cuento que en alguna ocasión también alguien me invitó a comer fritada. Alguien me invitó a comer fritada. Entonces el patrón Turcomagno tenía que... No recuerdo qué tenía que hacer, pero justamente el patrón Turcomagno estaba cerca y le dijo, hey, véngase por acá, pues, patrón Turcomagno, véngase por acá. El patrón Turcomagno llegó, todo chévere. El patrón Turcomagno llegó y adivino, pues, mijo lindo, cuando fuimos a comer la fritada, ahí vi, porque el patrón Turcomagno chatea con bastantes amigas. Sí, el man chatea con bastantes amigas. Yo le pregunté, me dijo, no, Tilín, son solo amigas, dice, amigas. Así me doy cuenta, el patrón Turcomagno tiene hartas amigas. Y este man es más arroz viejo que el arroz viejo de Comercial Los Anitos. Eso es mío, eso.

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siempre nos elijan y nos prefieran y que nos den la razón. No hay felicidad más grande que nuestros clientes nos den la razón y que digan, oye Junior, la plena que tenías razón, oye Junior, toda la verdad lo que has dicho en la radio, oye Junior,

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De aquí tengo que irme soplado al crofi, hoy. Tengo que irme a hacer crofi, mijo lindo. Tengo que bajar esta panza de albañil, hoy. Me voy. No olviden seguirme en todas mis redes sociales. En el YouTube. Suscríbanse a mi canal de YouTube. Me encuentran como Junior Reyes Artista. Así me encuentran en mi canal de YouTube. Junior Reyes Artista. En el TikTok. Tiene que escribir todo juntito, todo apegado. Junior Reyes Oficial 2026. Así me encuentran en el TikTok. Junior Reyes Oficial 2026. Todo juntito. Todo pegado. También el Instagram. O sea, yo también tengo Instagram. ¿Qué te pasa? Explícate. En el Instagram me encuentran como Junior Reyes. Así. Junior Reyes Artista. Junior Reyes Artista. Así me encuentra en el Instagram. Junior Reyes Artista. En el Facebook, o como dice mi amiga, en el Facebook. Como Junior Reyes Artista. Así me encuentra en el Facebook. Como Junior Reyes Artista. Señores, si el Todopoderoso nos presta vida, mañana nos reencontramos 2 en punto de la tarde. Recuerde la hora, 2 en punto de la tarde. No va a ser como mi amigo que escribe tarde y quiere que le lean primero los mensajes. Martita Guitizanga también estaba en nuestra sintonía, Martita. Eso, convide lo que me mandó, oiga, convide lo que me mandó. Tremenda Martita Guitizanga, me dice, yo sí sé de dónde eran los pelos, dice. Martita, Dios mío, tremenda ha sido usted. ¿Saben qué, señores? Me despido, ahora sí, como dicen por ahí, porque ya me llegó. Hoy estamos de raneo, mijo lindo, sin que te resientas. Pero ya me llegó a mis oídos que por ahí me dicen el engreído. Ya me llegó el dato que dice, ay, Junior Reyes, el engreído en la radio. Ya me llegó el dato, ya me llegó, pero mejor. Si soy el engreído, mejor. Eso quiere decir que me gano el cariño, me gano el amor. Señores, se va a ir.

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